llegado a ser las favoritas de la Biblia, por la forma maravillosa en que Dios actúa a través del propio profeta y de sus amigos. Todo eso para afirmar que Dios posee un plan sobre toda la creación y sobre toda criatura. Y su plan incluye hasta el más profundo detalle que jamás alguien pensó. El libro de Daniel refuerza que todo lo que Dios previó se ha convertido en realidad exactamente como Él determinó, como Él declaró en su palabra.

0: Bendito sea su nombre, aleluya, gloria a Dios. Están ahí, amados hermanos, Salmo 111, bendito Dios. La palabra del Señor se lee en reverencia al Padre, Hijo y Espíritu Santo, amén. Alabad a Jehová con todo el corazón en la compañía y congregación de los rectos. Grandes son las obras de Jehová, buscadas, amén, amados hermanos, tengo problema con los lentes porque no son los míos, amén, gloria al Señor. Grandes son las obras de Jehová, buscadas de todos los que las quieren. Gloria y hermosura es su obra y su justicia permanece para siempre. Gloria al Señor. Ha hecho memorables sus maravillas. Gloria al Señor. ¿Cuántas maravillas ha hecho en su vida, amado hermano? Bendito sea el Señor. Tengamos eso en mente. Amén. Clemente y misericordioso es Jehová. Ha dado alimento a los que le temen, para gloria al Señor. Para siempre se acordará de su pacto, gloria al Señor. El poder de sus obras manifestó a su pueblo, dándole la heredad de las naciones. Las obras de sus manos son verdad y juicio. Fieles son, gloria al Señor, fieles son todos sus mandamientos, afirmados enteramente y para siempre. Gloria al Señor. Hechos en verdad y en rectitud. Bendición. A ver, ayúdeme, amado hermano. Redención ha enviado a su pueblo. Para siempre ha ordenado su pacto. Gloria al Señor. Santo y temible es su nombre. El principio de la sabiduría es el temor de Jehová. Buen entendimiento tienen todos los que practican sus mandamientos. Su loor permanece para siempre. Gloria al Señor. ¿Quiénes tienen la bendición del Señor, amados hermanos? Vuélvalo a leer desde el 9, vuelva a leer el 9 y el 10, amén. Redención ha enviado a su pueblo, para siempre ha ordenado su pacto. Santo y temible es su nombre. El principio de la sabiduría es el temor de Jehová. Buen entendimiento tienen todos los que practican sus mandamientos. Su loor permanece para siempre. Amén, amado hermano. Qué maravilloso es ese salmo, amado hermano. No sé usted, pero en este salmo se refleja, amado hermano, todas las misericordias que Dios ha tenido con nosotros cada día de nuestras vidas, amados hermanos. Nosotros podemos testificar de las grandezas del Señor, que Él es bueno y para siempre su misericordia. Todo lo que dice en este salmo, amado hermano, nosotros lo hemos vivido cada uno de nosotros, de los que estamos en este lugar, de los que hemos sido lavados con la sangre de Cristo, porque esta es su promesa. Dice que Él nos ha dado alimento, amado hermano, de Él sabemos que de Él viene el alimento que todos los días recibimos, tanto espiritual, amado hermano, como físico. Amén, gloria al Señor. Por lo tanto, amado hermano, en esta noche les invito a que levanten sus manos y adoremos al Señor, amado hermano. Ayúdenme a adorar al Señor. Si usted está agradecido, dele gracias al Señor porque Él ha sido bueno con nosotros y porque para siempre es su misericordia, amado hermano, que seguirá siendo bueno con nosotros mientras nosotros nos sigamos dedicando a Él. Amén, gloria al Señor. Bendito sea su nombre, gloria a Dios. Gracias, amado Dios de gloria. Bendito sea tu nombre, amado Señor Jesucristo. Gracias damos, Señor de la gloria, Padre Santo, porque Dios mío, usted, Señor de la gloria, Padre Santo, ha extendido esa mano de poder, Dios mío, de gloria, Padre. Usted sigue extendiendo su mano de poder para su pueblo, Señor eterno, Dios mío, Padre. Ayúdenos, Señor, a entender, Dios mío, Señor de la gloria, Padre, que si estamos en este lugar, Señor, Dios mío, es para venir a adorarle, amado Dios. Dios, es para venir a rendirnos, Señor, en total adoración a usted, Señor eterno, Dios mío. Ayúdenos, Señor, que nuestro corazón sea agradecido, amado Dios. Ayúdenos, Señor, Padre Santo, a ver, Dios mío, Padre, que si estamos, Señor, aún caminando en este lugar, Señor eterno, Dios mío, es por su bondad, Dios mío, Padre Santo, porque usted creó todas las cosas, Señor, Dios mío, de gloria, Padre Santo. El firmamento cuenta su gloria, Señor eterno, poderoso, Dios mío, Padre. Oh, Señor de la gloria, grande y misericordioso eres, poderoso Dios, Padre. Oh, Señor de la gloria, que usted le dé el pago, Señor, Dios mío, Padre, aquel que se consagra con usted, Dios mío, Padre Santo, pero también le dé el pago, Señor, Dios mío, aquel que es desobediente, Señor eterno, Dios mío, Padre. Su palabra dice, Señor eterno, Dios mío, Padre, que todo lo que sembramos, Señor, eso cosechamos, Dios mío, de gloria, Padre. Permite, Padre Santo, que esta noche, Dios mío, nos escudriñemos, Señor, el corazón, la mente, Padre Santo, bendito, que nos rindamos a usted, Señor eterno, que rindamos nuestro corazón, que rindamos el yo, Dios mío, Padre, que ya no estemos en esa burbuja, Señor eterno, Dios mío, mirando solo lo de nosotros, Padre, mirando solo lo que nos acontece a nosotros, Señor, Dios mío, Padre, cuando el mundo se está derrumbando allá afuera, Dios mío, Padre, oh Señor, nos hemos, Padre Santo, encerrados en una burbuja, Padre, perdónanos, perdónanos, amado Dios. Perdona nuestra rebeldía, Señor eterno, Dios mío, Padre. Oh, Señor, Dios mío, porque cómo, Señor, podremos hablar de tus grandezas allá afuera, Señor, Dios mío, si nosotros mismos estamos aquí, Señor, Dios mío, Padre, que con cualquier problemita, Señor, enterramos la cabeza como el avestruz, Dios mío, Padre. Oh, Señor de gloria, ayúdanos, Padre. Ayúdenos a entender, Dios mío, Padre Santo, que usted, Señor, Dios mío, no nos rescató, Dios mío, Padre Santo, para estar, Señor, de la gloria egoístamente, solo clamando, Dios mío, por nosotros. Oh, Padre Santo, hay tanta necesidad, Señor, a nuestro alrededor, Dios mío. Hay tanta necesidad, Dios mío, por lo que debemos de estar clamando, por lo que debemos entrar a este lugar quebrantados en llanto, Dios mío. Oh poderoso Dios, Dios mío santo, oh poderoso, infunde, Padre Santo, Dios mío, en nuestra alma, Señor, ese quebranto de espíritu, Dios mío, infunde, Señor, Dios mío, aliento de vida, Señor, dale vida, Señor, a nuestros huesos, Dios mío, Padre, que se han ido secando, Padre mío, dale vida, Señor eterno, poderoso, Dios mío, Padre, renueva, Señor, nuestro entendimiento, renueva, Señor, nuestras vidas, Padre Santo, que podamos caminar, Dios mío, de gloria, Padre Santo, Dios mío, como usted quiere que caminemos, Señor, que tu propósito, Señor, en nuestras vidas, Señor, se vaya cumpliendo, Señor, como usted quiere que se cumpla, Padre mío. Oh, Padre Santo, que no nos salgamos de ese molde, Padre, donde usted nos tiene, que no nos salgamos de la rueda del alfarero, Señor eterno, Dios mío, trata con cada uno de nosotros, Dios mío, Padre. Trata, Señor, Dios mío, con esta juventud. Trata con estos corazones de esta juventud, Señor eterno, poderoso, Dios mío. Infúndeles temor, Señor, de ti, Dios mío. Infunde temor, Dios mío. Infunda necesidad, Señor, de su presencia, Padre mío. Ábrales los ojos, Señor, Dios mío, que están, Padre, cerrados, Dios mío. Ábrales el entendimiento, que está entenebrecido, Señor eterno, Dios mío, Padre. Ayúdele, Señor, a mirar lo que está aconteciendo, Dios mío, que en un abrir y cerrar de ojos volaremos, amado Dios, aleluya. Oh, poderoso Cordero Santo, ayúdanos, Dios mío, a despertar, amado Dios. Ayúdanos, Padre Santo, Dios mío, a abrir nuestros ojos, Señor de la gloria, Padre Celestial, Dios mío, y levantar las manos a ti, Padre, para clamar auxilio tuyo, Señor. Ayúdanos, Señor de la gloria, Padre, a escudriñar, Señor, Dios mío, en donde nos perdimos, Señor, en donde nos salimos del camino, amado Dios de la gloria, aleluya. Oh, Señor de la gloria, Padre Santo, Dios mío, ponga, Señor, ese amor en su pueblo, Señor, por estar en su casa, Dios mío, Padre.
1: Quebranta, Señor, esta monotonía del diablo del infierno, Señor, que se ha levantado en este lugar, Padre Santo, aleluya. Quebranta, mi Rey de la Gloria, Padre Santo, este conformismo, Dios mío. Oh, Dios mío de gloria, Padre Santo, Dios mío, que nos neguemos, Señor, que nos neguemos, Señor, a conformarnos, Padre eterno, en el nombre de Jesús. Oh, Dios mío de la gloria, echa fuera, Señor eterno, Dios mío, toda división de mente, Señor. Echa fuera, Señor de la gloria, Padre Santo, toda murmuración del infierno, Señor. Echa fuera, Padre Santo, de este lugar, Dios mío, Padre, todo aquello que está sirviendo de estorbo en tu pueblo, amado Dios de la gloria, Padre. Oh, Señor de la gloria, Padre bendito, Señor, tenga misericordia de cada uno de nosotros, Señor. Tenga misericordia de este remanente, amado Dios de la gloria, Padre celestial, Dios mío. Oh, porque tu palabra dice, Señor, Dios mío, que todo santo se acerque a ti en el tiempo que pueda ser hallado, Dios mío, Padre. Que no te vengamos a buscar, Señor, hasta que, Dios mío, ya tengamos el agua hasta el cuello, Padre Santo de gloria, Dios mío. Que no vengamos a pegar el grito, Señor de la gloria, Padre Santo, hasta, Dios mío, Padre Santo, hasta que ya no tengamos fuerza, Padre. Porque fuerzas han habido, Señor. Usted ha sido bueno, usted nos ha hablado, nos viene a hablar. Señor eterno, Dios mío, oh poderoso Cordero, aleluya. Padre Santo, Dios mío, tenga misericordia, Señor eterno, que su mano sea extendida sobre este pueblo, Señor Dios mío, Padre. Oh Señor de la gloria, Padre Santo, y que cuando esos vientos soplen, Señor Dios mío, no salgamos, Señor de la gloria, Padre, no salgamos volando nosotros también, Señor eterno, Dios mío, Padre, porque los vientos azotarán, sí, Señor, azotarán los vientos, y ahí es, aleluya, donde vamos a pegar el grito, aleluya. Pero ahora hay tiempo que sigamos, aleluya, clamando, que levantemos nuestra voz al cielo, clamando misericordia por nuestras almas, aleluya. Mi roba y Señor, mi alma te alaba, Cordero Santo. Mi alma te bendice, Señor eterno. Porque tú le dijiste a Gedeón, Señor Dios mío, Padre, que aún eran muchos. Que aún eran muchos, Señor eterno. El que tenga oídos, que oiga, aleluya. Aleluya, gloria al Señor, aleluya. Mi alma te alaba, Padre. Oh, poderoso, exáltate, Dios mío. Exáltate, Cordero Santo, en esta noche, Dios mío. Paséate, Padre mío. Paséate, Dios mío. Limpia los aires, amado Señor, aleluya. Limpia los aires, Cordero Santo, aleluya. Oh, poderoso Cordero, aleluya. Y Ramán, Señor, Abaiquía. Oh, poderoso, echa fuera, Señor de la gloria, todo lo que esté estorbando. Echa fuera, mi Dios, todo lo que estorba, Señor, en esta noche, Padre mío. Limpia, Señor de la gloria, el ambiente, Padre Santo. Limpia, Padre Santo, Dios mío, las nubes. Toda hueste de las tinieblas, Padre Santo. Derribada en el nombre de Jesús, Padre Santo de la gloria, Padre. Atamos y reprendemos al hombre fuerte que está, Padre Santo, maquinando las mentes, Padre eterno. En el nombre de Jesús lo echamos fuera. Oh, poderoso, lo debilitamos en el nombre de Jesús, Padre mío. Oh, Señor de la gloria, que las mentes sean libres, Padre eterno, para adorarte, Padre bendito, aleluya, Padre Santo. Que los corazones tengan libertad para exaltarte, amado Dios de la gloria, Padre mío. Oh, gloria al Señor, aleluya. Limpia, Señor, limpia, Padre mío, de la gloria, Padre Santo, este lugar, Dios mío. Limpia el altar, Dios mío, Padre. Que tu pueblo, Padre Santo, pueda poner leña en el altar, Señor, y que el altar arda, Dios mío, de gloria, en el nombre de Jesús, Padre. Oh, Señor de la gloria, que ese fuego en el altar no se apague, amado Dios de la gloria. Oh, poderoso Dios mío, que sigamos, Padre Santo, poniéndole leña, Dios mío de la gloria, aleluya. Que sigamos con los ojos abiertos, amado Dios de la gloria, Padre. Oh, poderoso Cordero, Dios mío, Padre Santo, manténnos despiertos, amado Dios de la gloria. Manténnos despiertos, Padre Santo, Dios mío. oh poderoso, buscando aceite, aceite extra, Dios mío, buscando ese aceite, Dios mío, Padre, que necesitaremos, amado Dios de la gloria, Padre. Oh, ayúdanos, amado Señor, ayúdanos, Padre, porque la tierra se está estremeciendo. Oh, poderoso Cordero, aleluya, tú ya vienes, amado Señor, tú ya vienes, Dios mío, y no nos quieres hallar dormidos, Señor eterno, aleluya. Oh, pueblo del Señor, es momento de que nos quebrantemos en su presencia. Es momento de olvidarnos de nuestras propias cosas. No es tiempo de estar haciendo casas artesanadas. No es tiempo de estar buscando nuestro propio deleite, pueblo del Señor, aleluya. Oh, gloria al Señor, aleluya. Mi alma te alaba, Cordero Santo. Mi alma te bendice, Rey de la gloria. Exáltate, Cordero Divino. Oh, poderoso Cordero, recibe la alabanza de tu pueblo, Padre mío. Recibe la alabanza de tu pueblo, Rey de la gloria, aleluya. Mi alma te glorifica, eterno Dios de gloria, aleluya. Oh, poderoso Dios de la gloria, Padre mío. Porque usted es el Rey de la gloria, Señor. Usted es el soberano, Dios mío, de la gloria, Padre Santo, Dios mío. A usted se doblará toda rodilla, Señor eterno de la gloria, Padre mío. Oh, poderoso, reciba la alabanza, Padre Santo. Reciba la gloria, mi Cristo de la gloria, Señor. Exáltate en tu trono, Padre maravilloso, Dios mío. Nos unimos esta noche, Señor, Padre Santo, a los 24 ancianos, Dios mío. Nos unimos a tus ángeles, Padre Santo. Nos unimos a los arcángeles, Señor de la gloria, Padre, a darte alabanza, a darte adoración, Cordero Santo de Dios, aleluya. Recibe el amado Dios de la gloria, Padre mío. Sople, Padre Santo, que su Espíritu Santo llene su pueblo, Señor eterno, Dios mío. Sopla de los cuatro vientos, amado Dios de la gloria. Espíritu Santo, sopla de los cuatro vientos. Espíritu Santo, sopla de los cuatro vientos. Espíritu Santo, y en este lugar, Espíritu Santo, Samaya, aquí alaba, y Rakataraba y Sarabasaya, pueblo del Señor, oh, pueblo del Señor, disponga a adorar a tu Dios, conquista la bendición que has venido esta noche a conquistar, pueblo del Señor, aleluya, glorifica al que te creó desde el vientre de tu madre, oh, poderoso Cordero Santo, reciba la bendición, oh, pueblo del Señor, reciba la bendición de su Señor que le quiere dar esta noche. Oh, gloria al Señor, aleluya. Oh, vaya a ser renovado esta noche, pueblo del Señor. Disponga su mente, disponga su corazón. Olvídese de lo que dejó afuera, aleluya. Oh, poderoso es su nombre, aleluya. Oh, poderoso, poderoso, poderoso tú eres, Padre Santo, el poderoso gigante que pelea por nosotros, Señor. Ah, Padre Santo, aunque nos han querido tirar, Señor, aunque nos han querido derribar, Señor, pero seguimos tocando el arpa, Padre mío, seguimos tocando el arpa, Padre Santo de gloria, porque tú peleas por nosotros, Señor, el poderoso de Israel, oh poderoso Cordero Santo, el Rey de Reyes, el Señor de Señores, el que no ha perdido una batalla, gloria al Señor, aleluya, oh poderoso Cordero, oh Jehová Dios de los ejércitos, Jehová Dios de los ejércitos de toda la tierra, toda la tierra se somete a ti, poderoso Cordero. Toda alma tiene que glorificarte, amado Señor. Oh, poderoso, porque de usted, Señor de la gloria, viene nuestro consuelo, Padre mío, aleluya. Gloria a Dios. Gloria al Señor, aleluya. Gloria a Dios, gloria a Dios, gloria a Dios. Glorificado sea tu nombre, amado Dios. Glorificado sea tu nombre, Cordero Divino, aleluya. Oh, poderoso, recíbela, Señor. Recíbala, amado Dios, que es tuya, Padre. Recibe esa alabanza de su pueblo, Señor. Mire cada corazón, Dios mío, de gloria, Padre. Como vino, Señor, Padre Santo de la gloria, Padre. Recompénsele, amado Dios de la gloria. Recompénsele, Señor eterno de la gloria, Padre bendito. Dándole, Señor, Dios mío, un renuevo fresco, Señor de la gloria. Que beban de tu agua fresca, Señor. Que tu pueblo se sacie de agua fresca esta noche, Padre bendito. Oh, Padre, que tu palabra, Señor de la gloria, Padre, que usted ha enviado esta noche, Señor de la gloria, Padre, sea, Padre santo, ese maná, Dios mío, de gloria, que su pueblo está necesitando, amado Dios de la gloria, Padre. Use a su instrumento, Señor eterno de la gloria, para gloria de su nombre, Señor. Use su garganta, Señor Dios mío, Padre santo, que corra como ríos de agua viva su palabra, Padre, llenando los corazones, llenando las mentes, llenando los vacíos, Dios mío, Padre santo, oh poderoso Dios mío, sana a los enfermos, Señor eterno, Dios mío, que tu mano extendida esté sobre este lugar, Dios mío, Padre, sanando a los enfermos, Dios mío, llevándote las dolencias, amado Dios de la gloria, Padre eterno, oh Dios mío, Padre, que tu mano, Señor, no se ha cortado, Señor, oh, tú eres el mismo ayer, tú eres el mismo hoy y tú eres el mismo para siempre, Señor eterno, poderoso, aleluya, oh poderoso Padre, Señor de la gloria, clamamos, Señor, Padre santo, un avivamiento en nosotros, Señor, un avivamiento en nosotros, Padre, para que podamos testificar allá afuera de tus grandezas, Señor eterno, poderoso, Dios mío, oh poderoso Cordero, Dios mío, poderoso Padre, glorifíquese, Señor eterno, en cada alabanza que le hemos de dar esta noche, Padre, glorifíquese, Señor, en cada hermana, Señor Dios mío, Padre, que usted va a usar esta noche, Padre santo, para adorarle, para ministrar a su pueblo, Señor eterno, Dios mío, glorifíquese, amado Señor de la gloria, Padre, desde el principio hasta el fin, Señor de la gloria, Padre, hasta la oración de despedida, Dios mío, use, Señor de la gloria, su instrumento, Dios mío, que usted ha escogido, Padre santo, esta noche, Dios mío, Padre, en el nombre de Jesús, Padre, le pedimos estas cosas, Señor eterno, Padre, gracias, Padre, gracias, Hijo, y gracias, Espíritu Santo, y a su nombre sea la gloria, aleluya.
2: Gloria a Dios. Gloria a Dios, aleluya, que el Señor le bendiga. Que Dios le bendiga más. ¿Quién vive? A su nombre, a su nombre. Aleluya, le damos toda la gloria al Señor que nos permite en esta noche poder estar en sus atrios. Qué hermosa presencia, gloria a Dios. Conectémonos con la presencia de Dios, que Él está aquí, aleluya. Oh, gloria, Él está aquí en esta noche, gloria a Dios, gloria a Dios, gloria a Dios, aleluya. Él está aquí para romper las cadenas, Él está aquí para libertar, aleluya, para sanar, para restaurar. Él está aquí para obrar, aleluya. Te adoramos, aleluya. Gracias, Jesús.

montañas. Iglesia, vamos a llegar en el nombre de Jesús. Vamos a llegar. Vamos a ver el rostro del Maestro. Aleluya, vamos a recibir la corona. Pero

Gracias, Señor. Gracias, Señor. Te adoramos, Espíritu Santo. Aleluya, te adoramos. Luego de esta alabanza, la hermana que tiene los coros puede, aleluya, tomar su parte. Gloria a Jesús, aleluya.

0: Aleluya. Y a su nombre. ¿Quién vive? A su nombre. Así dejamos a nuestra hermana Nadia con esos coros de fuego. Amén. Amén o no amén. Gloria a Dios.
1: Aleluya. Santo es el nombre del Señor. Aleluya. Y a su nombre. Y a su nombre. Bendito es el Señor, amada iglesia. Que el Señor me le bendiga. Amén, nos estamos gozando, aleluya, alabando al Todopoderoso, aleluya, bendito sea el nombre del Señor, así que vamos a seguir cantándole esas alabanzas al Rey Todopoderoso, aleluya, y vamos a cantar esa alabanza del Salmo 145, aleluya, alabanza por la bondad y el poder de Dios, qué lindo, aleluya. Grande es el Señor,

cántele, cántele. Aleluya. Enojado está el enemigo porque hay victoria en la sangre de Jesús.

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0: Yo sé que estás aquí. Él está aquí, iglesia. Aleluya. Donde dos o tres estén en su nombre, ahí está Él. Aleluya. Mi alma te alaba. Mi alma te alaba. Mi alma te alaba. Porque sé que estás aquí. Mi alma te alaba. Mi alma te alaba. Mi alma te alaba. Aleluya, porque sabemos que estás aquí, mi Rey Dios Todopoderoso. Aleluya. Gracias, amado de mi alma. Toda la gloria y toda la honra, amada iglesia, es para el Rey de Reyes y Señor de Señores. Que el Señor me le bendiga. Amén.
1: Gloria a Dios. Aleluya. Dios les bendiga, amados hermanos. Dios les bendiga más. Amados hermanos, vamos a buscar en el libro de Marcos. Amén. Capítulo 12, amados hermanos, versículo 41. Cuando lo tengan, me contestan con un amén. Gloria a Dios. Aleluya. Marcos capítulo 12, versículo 41, amén. Gloria a su nombre. Lo tenemos, amados hermanos. La palabra del Señor se lee en el nombre del Padre, del Hijo y del Espíritu Santo. Y su iglesia dice: estando Jesús sentado delante del arca de la ofrenda, miraba cómo el pueblo echaba dinero en el arca, y muchos ricos echaban mucho. Y vino una viuda pobre y echó dos blancas, o sea, un cuadrante. Entonces, llamando a sus discípulos, les dijo: de cierto os digo, esta viuda pobre echó más que todos los que han echado en el arca, porque todos han echado de lo que les sobra, pero esta de su pobreza echó todo lo que tenía de su sustento. Amén. Así, amados.

Gloria a Dios, aleluya. Así, amados hermanos, si se puede poner en pie, vamos a darle gracias, amados hermanos, al Señor, amén, por lo que Él nos ha dado, amados hermanos, que ha sido mucho, amén, y de lo mucho que nos ha dado, nosotros hemos podido echar un poco. Amantísimo Dios que estás en gloria en esta hora, Padre amado, hemos venido una vez más, Señor, delante de tu presencia, Padre, para darte las gracias, Señor amado, primeramente, Señor, porque tú has sido más que bueno con cada uno de nosotros, Señor. Gracias, Padre bendito, porque tú nos tienes aquí una vez más, Señor amado, reunidos como pueblo, como iglesia, Padre bendito, para alabar y glorificar tu nombre, Señor, para darte esa ofrenda, Señor amado, en olor fragante, Padre, que suba delante de tu presencia, mi Dios amado, porque sabemos, Rey de Gloria, que si estamos aquí, Señor, no es por nuestras fuerzas, Padre, sino porque tú lo has puesto, Señor amado, en cada uno de nuestros corazones, Padre. Así, Señor amado, te pedimos, Rey de Gloria, que como tú nos permitiste, Padre mío, en esta mañana, Señor amado, abrir nuestros ojos, Señor amado, nos permitiste abrir nuestros labios, Señor amado, para agradecerte, Señor, por lo que tú has hecho hasta este día, Señor amado. Así mismo, Padre bendito, te pedimos, Señor, que nos permita seguir alabando tu nombre, Padre mío, que nos permita, Señor amado, seguirte dando, Padre bendito, esa ofrenda de nuestros labios, Señor, que digan, Padre bendito, que en nuestros corazones, Señor, hay, Padre bendito, gozo y regocijo, Señor, porque sabemos, Rey de Gloria, que tú eres bueno, Señor, y que para siempre es tu misericordia, Padre, y que hasta este día no nos ha faltado nada, Señor. Aún, Padre bendito, sabemos, Rey de Gloria, que siendo inmerecedores, Padre mío, tú te mantienes fiel con cada uno de nosotros, Señor, porque hasta este momento, Padre, no nos ha faltado el sustento en nuestras mesas, Señor amado, no nos ha faltado la salud ni la fuerza, Señor, porque tu palabra, Señor amado, se cumple, Padre bendito, que tú tienes cuidado de tu pueblo, Señor amado. Gracias, Señor, por las ofrendas y los diezmos, Padre mío, que se recaudaron en esta hora, Señor amado. Que seas tú, Padre bendito, bendiciendo, mi Rey, a cada uno de mis hermanos, Padre, que pudieron ofrendar y diezmar. Así, Señor, te pedimos, Padre de la gloria, por aquellos que no lo han podido hacer, Señor. Que seas tú proveyéndoles, Señor amado, un trabajo, Señor, un sustento en sus hogares, Padre mío. Que ninguno, Señor amado, se vaya, Señor, a sus hogares, Padre, a sus camas, Señor, sin ese alimento, sin ese sustento, Padre bendito, en el nombre de Jesús te lo pedimos, Señor. Mira, Señor amado, las manos, Señor, que ministran, Padre bendito, tus ofrendas, Padre, que seas tú guiándolas, Señor amado, en sabiduría, Padre, que como lo has hecho hasta este momento, Señor, y que esas ofrendas, Padre mío, que son para manutención de tu casa, Señor amado, se multipliquen, Padre, en el nombre poderoso de Jesús, Señor amado. Así te pedimos, Rey de Gloria, por nuestra familia espiritual, Señor, que son nuestros pastores, Padre mío, que así, Señor, como tú sustentas nuestros hogares, así sustentes sus hogares en ellos, Padre mío, en el nombre de Jesús te pedimos todas estas cosas, Padre, Hijo y Espíritu Santo. Así, amados hermanos, pueden salir de sus lugares y saludarse unos con otros.

Gloria a Dios, poderoso Dios. Aleluya. ¿Cuánto nos estamos gozando? Y nos vamos a seguir gozando. Amén. Dios bendiga a cada uno. Gloria a Dios. Sea cada uno bienvenido a la casa del Señor. También le damos la bienvenida al hermano Juan. Gloria a Dios, que ya él, aleluya, ha estado aquí con nosotros desde el comienzo, ¿verdad? Para la gloria del Señor. Y nos gozamos de verle nuevamente para la gloria del Señor. Amén. Sabe que este es su casa. Amén. Aquí usted nació. Gloria a Dios. Y así como el hijo pródigo, el Señor, amén, recibe con los brazos abiertos. Gloria a Dios, amén. Dios es bueno, aquí está su familia, amén, que nunca le olvidamos, amén, gloria a Dios. Así que sea bienvenido nuevamente, gloria a Dios, y le damos gloria a Dios. Juan Méndez, ¿verdad, hermano? Juan Méndez. Ah, Medina, Juan Carlos Medina. En el nombre estaba bien, pero el apellido no. Por lo menos va a creer el nombre, ¿verdad, hermano? Gloria a Dios. Aleluya. Pero nos gozamos de ver, hermano. Y saludos a su familia también, que le amamos y esperamos verlos aquí también. Gloria a Dios, amén. Gracias, Señor, aleluya. Te adoramos, Espíritu Santo.

0: Aleluya, gracias Señor. A su nombre. ¿Quién vive? A su nombre. Así dejamos, aleluya, este momento. Le damos lugar a la palabra del Señor. Ya hemos adorado, hemos alabado al Señor. Gloria a Jesús. A su nombre sea la gloria. ¿Cuántos estamos listos y preparados para la palabra? Amén. Amén o no amén. A Cristo sea toda la gloria y toda la honra. Dios les bendiga. Así dejamos a nuestro hermano Hidiberto Santana con la palabra del Señor en esta noche. Gocémonos y recibámosla en el nombre de Jesús.
1: Aleluya, gloria a Dios. Dios les bendiga, pueblo del Señor. Aleluya, sea bendito el nombre de Cristo. Aleluya. Gracias a Dios, amados hermanos, que estamos en la casa del Señor, aleluya, para seguirnos gozando en esta hora y poder escuchar la bendita y poderosa palabra del Señor. Gloria al que vive para siempre, aleluya. Gloria a Dios. Dios bendiga a aquellos que se han dispuesto en esta tarde a pelear la bendición del cielo, aleluya. Bendito sea el nombre poderoso de Cristo Jesús, aleluya. Así, amados hermanos, vamos a ir a la palabra en primera de Samuel. Gloria a Dios, aleluya. Me acompaña en primera de Samuel, alabado sea el nombre de Jesús, en el capítulo 17. Gloria al que vive para siempre, aleluya. Sea glorificado el Todopoderoso. Sea el Señor alumbrando nuestro entendimiento en esta hora. Sea Cristo, aleluya, ayudándonos, aleluya, a poder ser edificados con su poderosa palabra. Gloria a Dios, aleluya. Sí, amados hermanos, vamos a estar hablando bajo el tema la intimidación del enemigo y la fe del cristiano. Gloria a Dios. La intimidación del enemigo y la fe del cristiano. Primera de Samuel, capítulo 17. Gloria a Dios. Y vamos a considerar del versículo 1 en adelante. Y le vamos a dar lectura a la poderosa palabra del Señor, honrando a Dios Padre, Hijo y Espíritu Santo. Dice su palabra así en el versículo 1. Los filisteos juntaron sus ejércitos para la guerra y se congregaron en Soco, que es de Judá, y acamparon entre Soco y Azeca en Efesdamim. También Saúl y los hombres de Israel se juntaron y acamparon en el valle de Ela y se pusieron en orden de batalla contra los filisteos. Y los filisteos estaban sobre un monte a un lado e Israel estaba sobre otro monte al otro lado y el valle entre ellos. Gloria a Dios. Salió entonces del campamento de los filisteos un paladín, el cual se llamaba Goliat de Gat, y tenía de altura 6 codos y 1 palmo, y traía un casco de bronce en su cabeza, y llevaba una cota de malla, y era el peso de cota 5,000 siclos de bronce. Sobre sus piernas traía grebas de bronce y jabalina de bronce entre sus hombros. El asta de su lanza era como un rodillo de telar y tenía el hierro de su lanza 600 siclos de hierro. E iba su escudero delante de él y se paró y dio voces a los escuadrones de Israel diciéndoles: ¿Para qué os habéis puesto en orden de batalla? ¿No soy yo el filisteo y vosotros los siervos de Saúl? Escoged entre vosotros un hombre que venga contra mí. Si él pudiere pelear conmigo y me venciere, nosotros seremos... Gloria al nombre del Señor. Nosotros seremos vuestros siervos, y si yo pudiere más que él y lo venciere, vosotros seréis nuestros siervos y nos serviréis. Y añadió el filisteo: Hoy yo he desafiado el campamento de Israel, dadme un hombre que pelee conmigo. Oyendo Saúl y todo Israel estas palabras del filisteo, se turbaron y tuvieron gran miedo. Amén. Gloria a Dios. Padre que estás en los cielos, gracias, Señor, en esta hora, Jesús, porque estamos en tus atrios para oír tu palabra. Pedimos, Rey de Gloria, que nos hable, Señor, a través de su Espíritu Santo, Dios amado, que ministre nuestras vidas, Señor, aleluya. Que nos dé las fuerzas, Padre bendito de la gloria, en esta hora, Señor amado, aleluya. Y que alumbre nuestro entendimiento, Jehová. Que podamos, Señor, aleluya, gozarnos con su poderosa palabra, Señor. Y hable, Dios mío, a nuestras vidas, Señor. Hable a su pueblo, Dios mío, aleluya, Padre de la gloria. Todo aquel que está siendo intimidado, Padre, por las circunstancias, Jehová, sea usted sacando a la luz, Señor, todo aquello que se disfraza, Dios mío, para infundir temor, Señor, aleluya. Y que podamos todos unánimes, Jehová, tener esa fe y esa confianza, Dios mío, en el Dios todopoderoso, aleluya, que es el que nos ha salvado, que es el que nos ha rescatado, aleluya, que es el que ha prometido estar con nosotros. Bendito sea el Cordero de Gloria, aleluya, Padre Santo, aleluya. Ayúdenos, Padre Santo, a entender y poner, Señor, nuestra fe en su poderosa palabra, Dios mío, en el nombre poderoso de Jesús, Padre de la gloria. Que nada de las tinieblas, Señor, tome ventaja sobre nuestras vidas, Señor. Alumbre nuestros ojos, Jehová, y provea de ese espíritu de poder, amor y dominio propio, Dios mío, Padre, para que todos, Dios mío, aleluya, podamos estar de pie, Señor, frente a la batalla, Dios mío, y que no retrocedamos confiando, aleluya, que es en el nombre del Señor, aleluya, que es en el nombre de Jehová, que es con su espíritu, aleluya, que vamos a vencer en esta batalla. Bendito Dios de gloria, aleluya, Padre, hable, Dios mío, Padre, no permita, Señor amado, que nadie más, Padre Santo, aleluya, siga siendo intimidado, siga siendo infundido, Padre, con miedo, Señor, sino que usted, mi Dios, aleluya, en su gracia y misericordia, Padre, provea de valentía a cada uno, Señor, y de nuevas fuerzas, Dios mío, Padre, en el nombre poderoso de Jesucristo de Nazaret, Padre, que con su Espíritu Santo podamos, Dios mío, discernir, Señor amado, cada ataque, Dios mío, que viene, Señor, a su pueblo, Dios mío, aleluya, porque no hay nada ni nadie, Dios mío, que vaya a poder prevalecer sobre tu poder, sobre tu autoridad, Señor, aleluya. Tú eres la autoridad, Padre. Nada ni nadie hace nada, Señor, si usted no lo permite, Padre de la gloria. Ayúdenos a confiar, Señor, y a tener esa fe en esa palabra, Dios mío, que usted ha prometido a su iglesia, Jehová, que usted, Señor, le ha dado, Dios mío, a aquellos que le han recibido en su corazón, Padre, aleluya. Ayúdenos a entender, Dios mío, Padre, cada parte, Dios mío, Señor, con esta palabra, mi Señor amado, con eso que usted va a hablar a nuestras vidas, Padre, aleluya. Usted sabe, Dios mío, Señor, lo que hay en cada mente, en cada corazón, la duda, la confusión, Señor. Usted sabe, Dios mío, Padre, los que están siendo atribulados, Jehová, por cosas, Señor, aleluya, que no son reales, Dios mío, sino que el enemigo, Señor, Padre, está tomando ventaja, Dios mío, pero le rogamos que en esta noche, Dios mío, aleluya, usted, Dios mío, alumbre el entendimiento de cada uno, mi Señor amado, y que podamos, aleluya, agarrar nuevas fuerzas y valor, Señor, en tu nombre, Jesús de Nazaret, aleluya, para poder, Dios mío, seguir echándole mano a la vida eterna, Dios mío, Padre, y que nada ni nadie nos haga retroceder, que nada ni nadie, Dios mío, aleluya, nos haga menguar en nuestra fe, Dios mío, en el nombre poderoso de Jesús, Señor, aleluya, en sus poderosas manos, Señor amado, estamos en esta hora, Dios mío, aleluya, hágase su voluntad, sea su lindo y precioso Espíritu Santo, paseándose en medio nuestro, su presencia,
2: iglesia, Padre, el fuego de su espíritu, los refrigerios de su espíritu, Señor, que nos llene, Dios mío, Padre, aleluya, que hallemos gozo, Dios mío, en esta hora, Padre. Sea usted llevándose toda tribulación, Padre, toda tristeza, Señor, todo desánimo, Jehová, todo agobio, en el nombre poderoso de Jesucristo, sea reprendido en el nombre de Jesús de Nazaret, aleluya, y que pueda haber gozo en nuestros corazones, Señor, en nuestra vida, Dios mío, aleluya, que podamos, Señor, estar confiados, aleluya, porque hemos creído, aleluya, en ese omnipotente, en ese omnisciente, aleluya, en ese Dios todopoderoso, bendito sea Jehová, Dios de los ejércitos, aleluya. Gracias, Espíritu Santo de Dios, en tus manos estamos, Jesús de Nazaret. Haga como usted quiere en esta hora, Padre de la gloria, en el nombre poderoso de Jesús de Nazaret. Amén, amén y amén. Gloria a Dios, aleluya. Así, amados hermanos, puede tomar asiento. Gloria al nombre del Señor, aleluya. Gloria a Dios, damos gracias a Dios, aleluya, porque nos permite, aleluya, ser oidores de su palabra, aleluya. Ahora tenemos la responsabilidad de ponerla por obra, aleluya.

que las personas, los cristianos, aleluya, los evangélicos, somos intimidados muchas veces, pero muchas veces, amados hermanos, es por causa de desobediencia. No es, aleluya, porque verdaderamente tengamos una batalla, una guerra con el enemigo. Porque muchas veces nos justificamos, la mayoría de veces se nos hace más fácil justificarnos a nosotros mismos y decir: el diablo la trae conmigo. El enemigo, los demonios se han levantado conmigo. El diablo no me quita el guante de encima. Y nos justificamos muchas veces, y muchas veces son consecuencias de nuestra propia desobediencia, que no estamos entendiendo bien el mensaje del evangelio, que no estamos comprendiendo correctamente las escrituras, aleluya, y estamos viviendo una vida, amados hermanos, aleluya, en desorden, en desobediencia, y viene, amados hermanos, la consecuencia, y es necesario saber, aleluya, por el cual nosotros somos intimidados por el enemigo o atacados por el enemigo. Si verdaderamente es porque yo estoy siendo fiel a Dios, si verdaderamente es porque yo estoy siendo íntegro delante de Dios, o es por mi desobediencia, o es, aleluya, porque a mí, aleluya, no me interesa lo que dice la palabra, aunque muchas veces decimos lo contrario. Porque cuando nosotros vemos, amados hermanos, cuando los filisteos, cuando Goliat, los filisteos estaban intimidando al pueblo de Israel, tenían por líder a Saúl. Y el problema estaba en que Saúl había desobedecido la ley de Dios. Saúl no tenía más respaldo de parte de Dios, porque había desobedecido en algo que el Señor lo mandó, en algo que el Señor le ordenó que hiciera. Mas él hizo las cosas a la mitad, no lo hizo como debería de haberlo hecho. Por eso después estaba siendo atribulado por el enemigo. Por eso después estaba siendo atacado por los filisteos, aleluya. Por eso después estaba siendo intimidado, amados hermanos, por ese gigante Goliat, aleluya. Bendito sea el nombre del Señor. Por eso, amados hermanos, cuando leímos ahí, aleluya, donde terminamos leyendo en el versículo 11, dice: oyendo Saúl y todos y todo Israel estas palabras del filisteo, que dice, se turbaron y tuvieron gran miedo, aleluya. Cuando simplemente eran palabras. Y es que allí entramos nosotros, aleluya. Ahí entramos nosotros como cristianos, como creyentes, que muchas veces no podemos escuchar absolutamente nada porque ya sentimos, aleluya, que todo mundo se está rebelando contra nosotros. No podemos escuchar que tantito alguien hable algo contrario a nosotros, aleluya, porque ya pensamos, aleluya, que es nuestro enemigo. Ya pensamos, aleluya, que la traen con nosotros, aleluya, y solamente son palabras. Hay que entender, ver y discernir, aleluya, cuando simplemente son palabras que el enemigo está usando para robarle su paz, para robarle su gozo, aleluya, porque el enemigo está buscando, aleluya, que usted se atribule, que usted se desanime, que usted tenga miedo en el camino del evangelio, para que usted retroceda, aleluya, porque el enemigo sabe que Dios puede hacer maravilla en su vida, aleluya. Porque muchas veces nos acobardamos, porque muchas veces no creemos, porque muchas veces decimos no podemos, aleluya, porque nos hacemos bolas en la mente, aleluya. ¿Por qué? Porque hay un enemigo atribulando a las personas, aleluya. Y si Dios llamó, ¿quién, amados hermanos, es el enemigo para que nos diga si podemos o no podemos, aleluya? Si es Dios quien llamó, en el nombre del Señor tenemos que poder, aleluya. Por eso se llama la intimidación del enemigo y la fe del cristiano, porque usted está siendo intimidado, pero tiene que buscar cómo aplicar esa fe, aleluya, cómo aplicar esa palabra, esa promesa que usted ya recibió, aleluya, que Jesucristo le prometió que le iba a cuidar, que iba a estar con usted hasta el fin del mundo. Y entonces, ¿por qué nosotros estamos titubeando de que no damos más, de que no podemos más, de que esto es muy difícil? Reprenda a los filisteos en su mente, aleluya, y agárrese de la palabra que Dios ya le puso en su corazón, aleluya.

0: Sabemos que Dios es poderoso. Sabemos que Dios es verdadero. Sabemos que Dios no miente. Sabemos, aleluya, que Él lo que promete lo cumple. Pero entonces el problema está en nosotros, que nuestra fe está tambaleando. Nuestra fe, amados hermanos, ¿dónde está quedando nuestra fe? Aleluya. Necesitamos una fe certera. Y cuando hablo de esta fe en este tema, aleluya, no estoy hablando de tener fe, aleluya, para que usted se haga rico en esta tierra. No estoy hablando de tener fe, aleluya, de que usted cree en Dios, aleluya, sino que estoy hablando de esa fe, aleluya, que es la palabra de Dios, que es la espada que usted tiene que sacar en el momento que el enemigo le está diciendo, aleluya, esto se acabó, esto no se puede dar más, aleluya. Usted tiene que agarrarse de esa promesa, de esa palabra de nuestro Dios, aleluya. Porque si no, amados hermanos, podemos prevalecer años en el Evangelio. Podemos estar un sinnúmero de días en el Evangelio. Pero entonces, amados hermanos, cuando estamos, aleluya, dándole lugar y nos estamos dejando, aleluya, que ese Goliat, que esos filisteos nos estén intimidando, aleluya, esa guerra, aleluya, que se lleva a cabo en la mente. Amados hermanos, ¿cuántas veces no nos generamos batallas, guerras, oposiciones en la mente, aleluya, que no son reales? Muchas veces pensamos tantas cosas, aleluya, que cuando ya va pasando todo decimos, wow, yo pensando todas esas cosas y aquellos ni en cuenta, ni cuenta se habían dado, aleluya. Yo pensando que aquel, que yo le caía mal al hermano, yo pensando que, aleluya, que le caía gordo al hermano, yo pensando, aleluya, que el hermano la traía conmigo, y cuando vemos a ver todo está tranquilo, una batalla, una guerra en la mente, amados hermanos, aleluya. Esas batallas, esas guerras de la mente son las que nosotros tenemos que aprender a luchar día con día, aleluya. Y usted debe de aprender, aleluya, que los problemas que son suyos son problemas suyos, y los problemas que son de otra persona son problemas de otra persona, aleluya. Aleluya, bendito sea el nombre del Señor, amados hermanos. Porque si yo le caigo mal a una persona, aleluya, yo no tengo problema con esa persona. Esa persona tiene un problema porque yo le estoy cayendo mal. Es problema de esa persona, no es problema mío, aleluya. ¿Por qué me voy a atribular yo? ¿Por qué voy a decir, ay, hermano, le caigo mal al hermano, qué hago para contentarlo, qué le invito, aleluya? Es problema de él y Dios, aleluya, no es problema suyo. Tiene que entender, aleluya, y aprender a no estar cargando cargas ajenas, problemas ajenos, aleluya. Cada quien tiene sus problemas, aleluya. Gloria al que vive para siempre, aleluya. Es la intimidación del enemigo, amados hermanos, en la mente de cada creyente, aleluya. En la mente de cada cristiano, aleluya. Bendito sea el nombre de Jesús. Amados hermanos, aleluya. Y es que el enemigo tiene que levantar batalla, tiene que levantar guerra. ¿Por qué? Porque nosotros, con nosotros en Cristo, para él ya no es fácil, ya no es cosa fácil, aleluya. Lo que pasa, aleluya, que él busca la manera de que usted crea, de que usted piense, aleluya, que usted es con sus fuerzas. Por eso cada vez que usted dice yo no puedo, es porque usted está diciendo que usted lo está haciendo con sus fuerzas. Pero aquí no importa si usted puede o no puede, aleluya. Aquí es, si Cristo lo puso, es porque va a poder en Cristo Jesús, aleluya. Bendito sea el nombre del Señor, aleluya. Él dice que él, aleluya, hizo la boca del mudo, hizo al mudo y hizo al que habla, hizo al sordo, hizo al que oye, hizo al ciego y hizo al que ve. Para él no hay límite. Nosotros, con la intimidación que el enemigo trae a nuestra vida, nos intimidamos de muchas maneras, ponemos un sinnúmero de excusas, Es que no tengo los recursos. Es que me falta esto. Es que yo no soy así. Es que yo no estudié. Es que yo no sé leer. Es que yo me como los puntos y las comas. Pero acuérdese en la palabra de Dios, aleluya, que si es Dios mismo que lo está poniendo, si es Dios mismo que lo tiene en este lugar, es porque algo Dios quiere hacer con su vida, aleluya. Pero tiene que depositar esa fe en Cristo Jesús, aleluya. Esa confianza, esa fe firme, aleluya, esa fe, aleluya, que no lo mueva a usted ninguna intimidación, porque cualquiera de los que nos rodean se van a dejar usar por el enemigo. Y le van a decir sus errores, sus defectos. ¿Cierto o no es cierto que en su mayoría lo que más nos ven son los defectos que las virtudes? ¿Cuántas virtudes le han visto a usted? Ninguna, ¿verdad? Defectos, ya perdió la cuenta. ¿Por qué? Porque muchas veces nos dejamos usar por el enemigo. Nos dejamos usar por el enemigo, amados hermanos, aleluya. ¿Por qué? Porque vienen los dardos de fuego del maligno a la mente y hace pensar cosas que no son. Hace que usted piense lo contrario. Hace que su fe sea menguada, sea titubeada. Amados hermanos, cuando leímos esa historia, aleluya. O sea, a mí lo que me llama la atención, dice en el versículo 11 nuevamente, oyendo Saúl y todo Israel estas palabras del filisteo, se turbaron y tuvieron gran miedo. Y ese es el plan y el propósito del diablo, difundirle a usted temor y miedo, aleluya. ¿Para qué? Para que la gloria de Jehová no se manifieste en su vida. Pero tenemos que depositar esa fe, aleluya. Amados hermanos, estar firmes creyendo, aleluya, que si Dios, aleluya, amados hermanos, ¿acaso no, amados hermanos, nosotros buscamos a Dios? ¿Acaso nosotros vinimos corriendo? Señor, te necesito, te amo, te quiero obedecer. ¿Cuántas veces no nos buscaron la vuelta? ¿Cuántas veces Dios no buscó la vuelta para traernos, aleluya? ¿Usted cree que Dios lo estaba buscando usted por todos lados, aleluya? Y se rebajó en su santidad a meter sus manos al pecado para limpiarlo y santificarlo, aleluya. Para que usted venga, aleluya, a estar, aleluya, intimidado por el enemigo. No, amados hermanos, aleluya. Jesucristo hizo lo que hizo, aleluya, porque Él sabe lo que puede hacer con cada uno de nosotros. El problema, aleluya, que nosotros no lo sabemos y no necesitamos saberlo, sino creerle a Dios, aleluya, y dejar que Él haga lo que tiene que hacer con cada uno de nosotros, aleluya. Gloria al que vive para siempre. Dice el versículo 16: venía pues aquel filisteo por la mañana y por la tarde, y así lo hizo durante 40 días. Amados hermanos, este es uno de los puntos débiles que encuentra el enemigo en cada uno de nosotros. Que nosotros nos cuidamos hoy y mañana nos olvidamos. Nosotros buscamos velarnos hoy y mañana nos olvidamos. Nosotros buscamos cómo perseverar hoy y mañana nos confiamos, aleluya. Y el enemigo, amados hermanos, no se cansa, siempre va a estar, aleluya, buscando, aleluya, hacer caer a alguien, aleluya. ¿Por qué, amados hermanos? Tan solo en el versículo 1, como leímos del capítulo 17, dice: los filisteos juntaron sus ejércitos para la guerra. Tan solo en eso usted puede ver que el enemigo, amados hermanos, está bien organizado. Dice que juntaron sus ejércitos. O sea, se unieron todos. Y eso es lo que menos hay en el evangelio. Se unieron todos, ¿para qué? Para intimidar al pueblo de Israel. Se juntaron, dice, para la guerra. Y se congregaron en Soco, que es de Judá. Y acamparon entre Soco y Azeca en Efes Damín. O sea, todos juntos, unánimes, amados hermanos, en plan de guerra, en plan de ataque para el pueblo de Israel. Y nosotros, amados hermanos, por eso ahora usted puede entender por qué muchas veces nuestro pastor dice que le hacemos las vacaciones al diablo. Porque, amados hermanos, le hacemos el trabajo al diablo. Nosotros ponemos enemistades, nosotros hablamos mal de fulano, nosotros chismeamos, nosotros tenemos envidia, nosotros tenemos celo, no nos guardamos, aleluya. Y el diablo allá en la playa de vacaciones y nosotros aquí sembrando discordia, haciéndole el trabajo al diablo, aleluya, bendito sea el nombre del Señor. Pero tenemos que aprender, aleluya, que, amados hermanos, esa unidad, aleluya, todos unánimes en un mismo pensamiento, aleluya. Cuando decimos todos unánimes en un mismo pensamiento, estamos hablando de la doctrina de Cristo, aleluya, del evangelio, de la palabra, que todos estamos, aleluya, pensando de igual manera, aleluya. No que usted hoy va a decir amén, aleluya, eso creo en la sana doctrina, y al otro va a decir no, que eso es muy extremista. No, todos unánimes, aleluya, conforme a dice la palabra, aleluya, para poder tener victoria contra el enemigo. Gloria al que vive para siempre. Versículo 21 dice: y se pusieron en orden de batalla Israel y los filisteos, ejército frente a ejército. Entonces David dejó su carga en mano del que guardaba el baje y corrió al ejército. Y cuando llegó, preguntó por sus hermanos si estaban bien. Mientras él hablaba con ellos, he aquí que aquel paladín que se ponía en medio de los dos campamentos, que se llamaba Goliat, el filisteo de Gat, salió de entre las filas de los filisteos y habló las mismas palabras, y las oyó David. Y todos los varones de Israel que veían a aquel hombre huían de su presencia. ¿Ve? ¿Ve cómo estaban intimidados? Todos los varones, el versículo 24, y todos los varones de Israel, o sea, el pueblo de Dios, que veían a aquel hombre, huían de su presencia y tenían gran temor. Y cada uno de los de Israel decía: ¿no habéis visto aquel hombre que ha salido? Él se adelanta para provocar a Israel. Al que venciere, el rey le enriquecerá con grande riqueza y le dará su hija y eximirá de tributos a la casa de su padre en Israel. Aleluya. Vemos, amados hermanos, cómo, aleluya, esta es una de las estrategias que el diablo siempre ha usado. Gloria al que vive para siempre, aleluya. Amados hermanos, cuando vemos, aleluya, cuando leímos del capítulo 17, versículo 1 en adelante, vimos, aleluya, amados hermanos, la descripción de Goliat: la estatura, el peso, sus armas poderosas, todo lo que traía, la lanza, su vestimenta. Amados hermanos, que era enorme, que la Biblia dice que era, que Saúl le dijo a David que él era un guerrero desde su juventud, que había crecido como guerrero. No había quien enfrentase a ese hombre. Pero ¿qué era lo que estaba usando el enemigo? Amados hermanos, aquello que se ve delante de nosotros, aquello que se ve grande, aquello que se ve espantoso, aquello que se ve, amados hermanos, aleluya, aquello que el enemigo hace que usted vea en su mente, que no, muchas veces ni es verdad, aleluya, que en su mente usted está mirando, eso es imposible, usted lo está mirando, esto, aquí no hay cómo salir adelante. Aquí no hay cómo vencer. ¿Por qué? Porque el enemigo se está encargando de que en su mente vea las cosas contradictorias, grandes, imposibles de vencer. Pero llega un punto que tenemos que aprender, aleluya, de que nos tenemos que quitar nosotros y poner aquel, aleluya, que va como poderoso gigante delante de nosotros, aleluya, porque él es el que va a vencer. Nosotros no vamos a vencer, pero él sí va a vencer por nosotros, aleluya. Gloria al que vive para siempre. Esa es una de las estrategias que tiene el enemigo para intimidar, amados hermanos. ¿Cuántas veces, cuántas personas no se han ido de la iglesia por esa guerra en la mente? Pensando que todo mundo ya no lo aprecia, que lo traine, que lo está echando de menos, y cuando solamente es una batalla en la mente. Cuánta gente, amados hermanos, se empieza a imaginar cosas que sus líderes la traen con ellos, y se empieza a imaginar cosas, amados hermanos, que ni siquiera existen. Aleluya. Yo me pregunto una cosa, amados hermanos. Yo, para irme de una iglesia, es porque la iglesia, amados hermanos, se mundanalice. Es porque la iglesia se corrompa, aleluya, y meta al mundo dentro de la iglesia. Pero si yo llegué a un lugar y yo estoy firme y confiado, que estoy en una casa que es de sana doctrina, que no tengo duda del evangelio, que se predica el evangelio como debe de ser, aleluya, amados hermanos, entonces, ¿cuál es mi excusa? Aleluya. Es la batalla en la mente, es la guerra en la mente, es la intimidación del enemigo que está ahí dando y dando y dando y dando, aleluya. Y cuando el enemigo ve, amados hermanos, que está tomando ventaja, más va a apretar, aleluya. Hay momentos, aleluya, que si no fuere por la misericordia de Dios, amados hermanos, nosotros ya no estuviésemos en este lugar. Pero aún después de que nos rescató, aleluya, y que nos tiene dentro de sus atrios, sentado en esa silla, aún en esa silla nosotros le hemos dado la espalda, pero ha seguido teniendo misericordia, aleluya. Porque cada que nosotros nos rebelamos contra nuestros hermanos, amados hermanos, nos estamos rebelando con el Dios mismo, aleluya. Pero aún así, aleluya, el Señor tiene misericordia, amados hermanos. ¿Qué tan agradecidos somos nosotros con esa misericordia? La intimidación del enemigo, amados hermanos. Mire lo que pasó, aleluya, con estas otras personas en el libro de Números. Vea, atienda, aleluya, cómo el enemigo busca que usted se vea las cosas imposibles. Muchas veces pensamos que somos nosotros mismos. No discernimos que es el enemigo que nos está atacando. Otros pensamos muchas veces que nosotros mismos somos los que no podemos. Y es verdad. Aquí el que va a poder va a ser Cristo. Aleluya. Bendito sea el nombre del Señor. En Números capítulo 13. Gloria a Jesús. Aquí vemos, amados hermanos, la historia, aleluya, de los espías, cuando Moisés mandó a los espías a reconocer la tierra de Canaán. En el versículo 1 dice: y Jehová habló a Moisés diciendo: envía tú hombres que reconozcan la tierra de Canaán, la cual yo doy a los hijos de Israel. De cada tribu de sus padres enviaréis un varón, cada uno príncipe entre ellos. Y Moisés los envió desde el desierto de Parán, conforme a la palabra de Jehová, y todos aquellos varones eran príncipes de los hijos de Israel. O sea, te está hablando que mandó a gente capacitada, a gente líder, a los que se confiaba que eran los líderes, a los que se confiaba que eran los profetas, a los que se confiaba, aleluya, que eran los que podían liderar con el asunto. Cuando vemos, aleluya, en el versículo 17, dice: los envió pues Moisés a reconocer la tierra de Canaán, diciéndoles, y aquí está el problema, amados hermanos, el error que cometió también Moisés. Porque el Señor lo envió, ¿a qué? A reconocer la tierra. Pero entonces, aquí está el problema, cuando Dios nos dice, habla una palabra y nosotros añadimos a esa palabra. Nosotros echamos a perder las cosas. Dice: los envió pues Moisés a reconocer la tierra de Canaán, diciéndoles: subid de aquí al Negev y subid al monte y observad la tierra como es y el pueblo que la habita, si es fuerte o débil. Ahí ya empezamos mal. Cuando nosotros empezamos a ver si es fuerte o es débil, si puedo o no puedo, ya empezamos mal. Porque si es Dios que lo está enviando, no hay por qué estar preguntando si es fuerte o es débil. Dice, si poco o numeroso, ¿cómo es la tierra habitada? Si es buena o mala. ¿Acaso no les había dicho que era una tierra que fluía leche y miel? ¿Qué tenían que estar ir a mirando si era buena o mala? ¿Y cómo son las ciudades habitadas? Si son campamentos o plazas fortificadas. Estaban buscando, ya iban con miedo. Estaban, amados hermanos, fueron, aleluya, estos espías a ver la tierra. Bendito sea el nombre del Señor. Pero, amados hermanos, ahí está el problema, aleluya. Que nosotros no podemos, aleluya. Cuando Dios dice algo, nosotros no podemos estar cuestionando a Dios si se puede o no se puede, si puedo o no puedo, si va a ser posible o no va a ser posible. Porque entonces, aleluya, la fe la hemos echado a un lado. Porque entonces, amados hermanos, la fe ya no está operando en nosotros. Y nosotros tenemos que aprender, aleluya, a tener fe en esa palabra, en esa promesa que Dios haya dado a nuestras vidas, aleluya. Dice versículo 21, y ellos subieron y reconocieron la tierra desde el desierto a Sina hasta Rehob, entraron en Hamat y subieron el Negev, vinieron hasta Hebrón y ahí estaba Aimán, Sesai, Talmai, hijos de Anac. Hebrón fue edificada 7 años antes de Zoán en Egipto y llegaron hasta el arroyo de Escol y de allí cortaron un sarmiento con un racimo de uvas, el cual trajeron 2 en un palo. Imagínense, un racimo de uvas entre 2 personas. Imagina el fruto de aquella tierra. Dice, y de las granadas y de los higos. Y se llamó aquel lugar el Valle de Escol por el racimo que cortaron de ahí los hijos de Israel. Y volvieron de reconocer la tierra al fin de 40 días. Y anduvieron y vinieron a Moisés y Aarón y a toda la congregación de los hijos de Israel en el desierto de Parán, en Cades, y dieron la información a ellos y toda la congregación y les mostraron el fruto de la tierra y les contaron diciendo, nosotros llegamos a la tierra a la cual nos enviaste, la que ciertamente fluye leche y miel, y este es el fruto de ella, pero más el pueblo que habita aquella tierra es fuerte y las ciudades muy grandes y fortificadas. Y también vimos ahí a los hijos de Anac, Amalec, habita el Negev y el Eteo, el Jebuseo y el Amorreo habitan en el monte y el Cananeo habita junto al mar y a la ribera del Jordán. Entonces, fíjese bien, esto es lo que necesitamos nosotros, Caleb. Necesitamos aprender de Caleb. Cuando Caleb, amados hermanos, escuchó que estaban hablando estas barbaridades delante del pueblo, él rápidamente discernió que les iba a meter miedo, que se estaba dejando ya usar por el diablo. Entonces Caleb dice, hizo callar al pueblo delante de Moisés y dijo, subamos luego y tomemos posesión de ella, porque más podremos nosotros que ellos. ¿De qué sirve que nosotros digamos que todo lo puedo en Cristo que me fortalece? ¿De qué sirve que nosotros digamos no es con espada ni jabalina, sino con el Espíritu de Jehová? ¿De qué sirve, aleluya, que nosotros digamos, aleluya, que es más poderoso el que está con nosotros que el que está en el mundo? ¿De qué sirve si estamos viviendo una vida intimidada por los demonios, intimidada por el enemigo? ¿De qué sirve, aleluya, que nosotros sepamos la promesa, pero no tengamos esa fe para aplicar esa palabra, esa promesa en nosotros, aleluya, cuando estamos siendo intimidados por las tinieblas, aleluya? Entonces, amados hermanos, tenemos, como dicen, tenemos la teoría, pero no la práctica. Y nadie con teoría, aleluya, se va a ir al cielo. Necesitamos la práctica, las experiencias, necesitamos la vivencia. Pero no queremos vivir nosotros el evangelio porque rápidamente nos echamos a correr. rápidamente queremos retroceder, rápidamente me desanimo, rápidamente ya no quiero, rápidamente me canso, rápidamente, aleluya. ¿Qué se nos habló el martes, cristianos cuartos de milla, verdad? Tremenda esa parte. Arrancamos con todo, aleluya, mientras las cosas están bien, seguro que sí. Mientras todo está lindo y bonito, mientras, aleluya, estoy con mis hermanos y hay oración y hay ayuno y hay alabanza y hay coros y vamos con todo, aleluya, y salemos de aquel ayuno gozosos, aleluya, pero de repente te encuentras solo. De repente no hayas quien te diga, vamos a orar, vamos a ayunar. De repente no hayas con quien, aleluya, te juntes, que ponga unas alabanzas, unos coros, unas prédicas. De repente te encuentras solo en tu cuarto, en tu casa, aleluya. De repente te encuentras involucrado en un problema solo. Y entonces, aleluya, ¿dónde estaba aquel bulliceo que estabas haciendo como pentecostal, aleluya? Esto no se trata, aleluya, solamente de escándalo, sino que usted pueda pararse firme frente, aleluya, al enemigo, frente a los filisteos, frente a Goliat, frente, aleluya, a cualquier problema, aleluya. Bendito sea el nombre de Jesús. Sabemos que Dios, dice la Biblia, que Dios es el que pone las gobernantes, las leyes, y Él es el que las quita. Él es, aleluya, amados hermanos, el que hace como Él quiere. Pero entonces muchas veces, ¿por qué nosotros nos atribulan las circunstancias que están ocurriendo a nuestro alrededor? ¿Por qué nosotros nos intimida, amados hermanos? Vemos, aleluya, amados hermanos, una de las herramientas que el enemigo está usando para intimidar al creyente son las redes sociales. Son las noticias. Es todo lo que se ve por las redes sociales. Amados hermanos, usted tiene que tener mucho cuidado con los noticieros que usted está mirando, porque muchos están prestando, aleluya, para hacer lo que le conviene al gobierno, al país, y no para hablar una realidad, una verdad que se debe de ser, aleluya. El plan del enemigo: intimidar la mente a las personas, intimidarlo. ¿Y qué hago? Y ya no puedo salir. ¿Y dónde me escondo? ¿Y cómo voy a hacer? ¿Y aquí? ¿Y allá? ¿Dónde quedó nuestra fe en Cristo Jesús? Y en el COVID, yo, y no voy a la iglesia porque me contamino, porque es que hay que ser prudente, hay que ser sabio, es que el sabio ve el mal y se aparta, dice la Biblia, y es que aquí, y es que allá, y cuando vemos estamos helados, no estamos ya en el fuego del Señor por abandonar la congregación, aleluya. ¿Cuántas cosas, amados hermanos, faltan por venir que el enemigo se va a validar para intimidar a las personas, aleluya, y de una o de otra manera alejarlos de la gracia, alejarlos de la iglesia, alejarlos de la comunión? Porque cuando el enemigo logra infundir temor en usted, aleluya, ya está tomando ventaja, aleluya. Usted asegúrese que el enemigo no tome ventaja en usted si usted está perseverando, si usted está su fe fundada en Cristo, aleluya. Pero si usted dice que es cristiano, es creyente y no le importa congregarse y no le importa orar y no le importa ayunar y no le importa leer Biblia y no le importa, aleluya, le da lo mismo si lo hace o no lo hace, si miente para usted es normal, si es que es una mentirita blanca para usted es normal, si usted se escuchó por ahí algo inadecuado y usted le gustó y lo siguió practicando, entonces, aleluya, ahí no hay ¿cómo clamar al cielo? Porque cuando venga la oposición, no va a ser por su fidelidad, sino va a ser por sus consecuencias. Por sus consecuencias, aleluya, de sus actos que usted haya hecho, aleluya. Bendito sea el nombre de Jesús, aleluya. Estamos en Números 13, gloria a Dios, versículos, bendito sea el nombre del Señor, 31. Mas los varones que subieron con él dijeron: no podremos subir contra aquel pueblo porque es más fuerte que nosotros. y hablaron mal entre los hijos de Israel de la tierra que había reconocido, diciendo: la tierra por donde pasamos para reconocerla es tierra que traga a sus moradores. Óigame, hermanos, hermanos, que traga a sus moradores. Ve hasta dónde llega una mentalidad manipulada por el enemigo. Dice que traga a sus moradores, y todo el pueblo que vimos en medio de ella son hombres de gran estatura. También vimos ahí gigantes, hijos de Anac, raza de los gigantes, y éramos nosotros, a nuestro parecer, como langostas. Mire, hermano, así les parecíamos a ellos, dice, como langostas. Amados hermanos, ¿cómo va a decir usted que usted es como langosta al lado de un gigante? Si ni siquiera los filisteos, amados hermanos, si ni siquiera, aleluya, el pueblo de Israel en aquella batalla de los filisteos y Goliat, ni siquiera ellos iban a ser como langosta al lado de Goliat. Porque Goliat era gigante, aleluya, sí, pero estaba como a la altura de este techo. O sea, si alguien ve a alguien así, ¿verdad? Pues obviamente se cae ahí, azota. Porque, amados hermanos, no sería normal para nosotros en este tiempo. Más en aquel tiempo era normal para ellos. Entonces, amados hermanos, si ni en aquel momento, aleluya, ellos podían parecer langosta al lado de ellos, pero estos regresaron, amados hermanos, dando esa noticia. Ahora, cuando nosotros comenzamos, yo mencioné algo en el versículo, en el capítulo 13, donde empezamos leyendo que eran, amados hermanos, príncipes, que eran los líderes, que eran, amados hermanos, imagínense si así están los líderes, ¿qué vamos a hacer? Aleluya. Si así están los líderes, si así están los que dicen ser profetas, los que dicen ser apóstoles, los que dicen ser maestros, los que dicen poder gobernar, aleluya. Si así están, amados hermanos, aleluya. Esto es para que veamos, aleluya, que en esto no hay rango que valga. Aquí lo que vale es Cristo, aleluya. Aquí no hay rango que valga, aquí no hay renombre que valga, aleluya, porque la gente en el mundo, aleluya, se valoriza por sus renombres, aleluya, y como no los pueden alcanzar, se autorrenombran apóstoles, profetas y cuanto nombre se hayan en la Biblia, aleluya, amados hermanos, pero esto es, aleluya, de aquel que verdaderamente sea fiel como David, aleluya, sea íntegro delante de Dios, aleluya. Porque imagínense, amados hermanos, estos van a reconocer la tierra como líderes, vienen supuestamente a orientar a la iglesia, supuestamente a orientar al pueblo, con ese mensaje, amados hermanos. Imagínense que yo viniera con un mensaje: ay, hermanos, mire que, pues es que la Biblia dice que el enemigo anda como león rugiente buscando a quien devorar. Y pues hay que cuidarse, hermanos, hay que tener mucho cuidado, cuídese, hermano, guárdese, no se confíe porque el enemigo lo va a devorar. Y usted ve que la Biblia lo está diciendo. Imagínese cómo va a salir usted de aquí. Ay. Ese es el problema de nosotros, que el diablo está sentado, amados hermanos. Solo mueve una pata y ay, solo le hace. ¿Cierto o no es cierto? El enemigo no puede mover nada porque nosotros ya estamos. Ay, ¿dónde está nuestra fe que hemos creído? ¿De qué nos sirve que hayamos oído palabra de Dios si la estamos desechando, si no la estamos viviendo? Aleluya. ¿Cuánta gente no tiene conocimiento? ¿Pero de qué le sirve si no tiene fe? Hay que aplicar esa fe, amados hermanos, a todo lo que el Señor ha hablado a nuestras vidas, aleluya. Capítulo 14, versículo 1. Entonces toda la congregación gritó y dio voces al pueblo, y el pueblo lloró aquella noche y se quejaron contra Moisés. Vea lo que causó, amados hermanos, ese mensaje, aleluya, que le trajeron a esta gente. Dice: y contra Aarón y todos los hijos de Israel, y les dijo toda la multitud: ojalá muriéramos en la tierra de Egipto o en este desierto, ojalá muriéramos. ¿Y por qué nos trae Jehová a esta tierra para caer a espada y que nuestras mujeres y nuestros niños sean por presa y nos sería mejor volvernos a Egipto? Vea ese problema que tenía ese pueblo ahí. Ellos en su mente ya habían perdido la batalla. Ellos en su mente ya se habían rendido. Y ahí está el problema cuando nosotros en nuestra mente nos recreamos algo, aleluya, y después lo llevamos a ejercer. Allí es donde nosotros, amados hermanos, le damos lugar al enemigo. Allí es donde nosotros le abrimos la puerta al enemigo. Dice, y decía el uno al otro: designemos un capitán y volvámonos para Egipto. Entonces Moisés y Aarón se postraron sobre sus rostros delante de toda la multitud de la congregación de los hijos de Israel, y Josué, hijo de Nun, y Caleb, hijo de Jefoné, que era de los que habían reconocido la tierra, rompieron sus vestidos y hablaron a toda la congregación de los hijos de Israel, diciendo: la tierra por donde pasamos para reconocerla es tierra en gran manera buena. Si Jehová se agradare, ahí está el punto, si Jehová se agradare de nosotros, Él nos llevará a esta tierra y nos la entregará, tierra que fluye leche y miel. Por tanto, no seáis rebeldes contra Jehová, ni temáis al pueblo de esta tierra, porque nosotros los comeremos como a pan. Su amparo se ha apartado de ellos y con nosotros está Jehová, no los temáis. Bendito sea el nombre del Señor. Pero entre nosotros están, dice, entonces toda la multitud habló de apedrearlos. O sea, este pueblo, amados hermanos, qué triste, qué terrible. Le trae un mensaje apagado, se atribulan. Les traen un mensaje de ánimo, de esfuerzo, diciéndoles: lo vamos a lograr porque Jehová lo ha entregado, y los comeremos como a pan, y quieren apedrear a sus líderes. Les hablas bonito, tan bravos. Les hablas feo, tan bravos. Les das de comer, tan bravos. Les pides, tan bravos. Aleluya. Dios no quiere de esos creyentes. Dios no quiere de esos cristianos. Aleluya. Bendito sea el nombre del Señor. Amados hermanos, es terrible que usted sea intimidado por el enemigo. Fíjese bien, que el enemigo le siembre cizaña en su mente y le haga una guerra, una batalla, una oposición en su mente, y que después usted pase a envenenar a las demás personas. Porque eso es lo que pasó con esto, amados hermanos. Trajeron un mensaje de desánimo, un mensaje de que esto es imposible, y envenenaron a todo el pueblo, aleluya, que no quisieron creerle a Moisés más. Esto es un veneno, aleluya, que se pasa de uno a otro. Por eso es que usted, que está firme, debe de estar alerta, que nada ni nadie le vaya a venir a decir, aleluya, que estas cosas son difíciles, que esto es imposible, y no, que esto no tiene cura. Usted le ha creído a Dios, y hasta que venga Cristo, usted le va a seguir creyendo a Dios, aleluya. Como decían, amados hermanos, los hebreos: nos libre Jehová del horno, no nos libre. Nosotros seguiremos adorando su nombre. Nosotros seguiremos alabando su nombre. Aleluya. Amados hermanos, nosotros tenemos que aprender, aleluya, a eso que Dios ha prometido. Porque ellos podían hablar esa palabra, porque ellos habían creído firmemente en lo que Dios les había prometido. Aleluya. Y si padecemos por causa de él, ¿qué dice? ¿Que somos qué? Bienaventurados, bendecidos. Pero ¿quién quiere padecer por Cristo? Si a mí me critican por causa de la palabra, ese no es problema mío. Ese es problema del aquel, allá se hace bolas con Dios. Si ya me están, aleluya, criticando y amenazando por causa de la palabra, yo me voy a entristecer. Conforme a la Biblia, ¿qué dice? Yo me tengo que regocijar. Y de, como decía, amados hermanos, aquellos apóstoles cuando los metieron a la casa y los latigaron, amados hermanos, y en vez de estar tristes estaban gozosos porque dijeron que habían padecido por causa de Cristo, aleluya. El problema está cuando padecemos por nuestras ñoñerías, cuando padecemos, aleluya, por nuestras lloraderas, por nuestros chismes, porque no nos soportamos el uno con el otro, porque hablamos mal del uno con el otro, aleluya. Entonces, amados hermanos, si el apóstol Pablo, siendo el apóstol Pablo, aleluya, tenía, amados hermanos, aquel aguijón, mensajero de Satanás que lo abofeteara, imagínese a alguien que es desobediente. Con más razón Dios le pone una docena ahí para que se aliviane. Bendito sea el nombre del Señor. Gloria al que vive para siempre. Amados hermanos, ¿sabe cuál es el otro problema de las personas que actúan de esta manera? De apedrear, de rechazar, de levantarse contra los que están llevando un buen mensaje de la palabra de Dios. Es que no les ha alumbrado el evangelio, es que no están siendo espirituales, es que todavía están en la carne, es que llevaban un año en la iglesia pero nunca, aleluya, han conocido a Cristo, que todavía están en la carne, aleluya. Porque se cumple la palabra que dice en 1 Corintios 2:14, pero el hombre natural no percibe las cosas que son del Espíritu de Dios, porque para él son locura. Las cosas de Dios para este pueblo fueron locura, de tal manera que apedrearon a los que eran fieles a Dios. Para ellos era una locura. Dice, y no las puede entender porque se han de discernir espiritualmente. Porque muchas veces, amados hermanos, se levantan falsos testimonios y hablan mal y todo eso. ¿Por qué? Porque son gente natural, son gente, aleluya, que no discierne lo espiritual. Y que yo de estar perdiendo mi tiempo, aleluya, dándole explicaciones a aquella gente, aleluya, que simplemente está en la carne y no quiere madurar, no quiere crecer, no quiere, aleluya, aceptar el maná del cielo, aleluya. Siempre, aleluya, van a ser de cizaña. Siempre van a ser, aleluya, de aquellos instrumentos que no son honrosos, como dice la palabra, aleluya. Gloria a Jesús, aleluya. Veamos a Nehemías. Veamos a Nehemías, amados hermanos. Cómo Nehemías, aleluya, fue intimidado también por el enemigo. Gloria al que vive para siempre, aleluya. Bendito sea el nombre del Señor. Nehemías, amados hermanos, fue un siervo del Señor también que fue intimidado por el enemigo. Justo cuando estaba haciendo la obra del Señor. Como, amados hermanos, el siervo estaba en el palacio sirviendo a un rey con comodidades. Con todo, aleluya, sin problemas, todo a la mano. Pero, amados hermanos, cuando supo que era más importante edificar la obra de Dios, entonces él le oró al Señor. Él no fue corriendo a hacer por hacer. Él le oró al Señor, que el Señor le diera palabra, le diera confirmación de que iba a ir a hacer la obra del Señor. Porque imagínense, aleluya, que usted ahora salga de aquí, se levante y vaya y ponga una obra. Y ya usted diga que salió de la Nueva Jerusalén. Que usted ya se tuvo que salir porque ya era su tiempo. Y aquí nunca se le dijo nada. Que ya fue a poner su obra ya. Que porque el Señor le reveló no sé qué. Todas esas cosas son desórdenes. Bendito sea el nombre de Jesús. Porque Dios va a operar en cada persona. Por eso muchas veces la gente se confunde, porque hay diferentes métodos, hay diferentes formas de las que Dios obra. Y muchas veces, amados hermanos, Dios va a obrar conforme, aleluya, lo que se está llevando en esa congregación. Por lo tanto, de la forma que Dios obra con usted aquí, no significa que de esa misma manera Dios va a obrar con el otro allá en la otra congregación. Sino que Dios está tomando en cuenta de lo que se está predicando ahí Porque él no va a demandar algo que usted no sepa. Él no va a demandar algo que, no se le, que a usted no se le haya enseñado, sino de la manera que se le explicó, que usted creció, entendió y maduró en esa iglesia. De esa manera Dios va a tratar con usted, aleluya. Sí, porque luego venimos a nosotros muchas veces hablando, y es que ¿por qué allá a fulano solo llegó y le dieron un puesto? Y mira qué bonito Dios lo usa. Amados hermanos, hay que quitar la mirada de esas cosas. Hay que quitar la mirada de esas cosas. Nosotros hay que estar atentos. Nosotros somos de aquí. Hay que estar atentos a lo que se habla y se hace aquí. Bendito sea el nombre de Jesús. Si no, después no hayamos dónde meter la cabeza. Veamos a Nehemías cómo él, amados hermanos, con el mandamiento del Señor, en el orden del Señor, él obedeció al Señor. Y vemos en el capítulo 6, cuando él ya iba edificando, amados hermanos, la ciudad, cuando él ya iba edificando la obra del Señor, aleluya, dice el versículo, capítulo 6, versículo 1, cuando oyeron Sanbalat y Tobías y Gesem el árabe y los demás de nuestros enemigos, que yo había edificado el muro y que no quedaba en el portillo, aunque hasta aquel tiempo no había puesto las hojas en las puertas, Sanbalat y Gesem enviaron a decirme: ven y reunámonos en alguna de las aldeas en el campo de Ono. Mas ellos habían pensado hacerme mal, y les envié mensajeros diciendo: yo hago una gran obra y no puedo ir, porque cesaría la obra dejándola yo para ir a vosotros. Y enviaron a mí con el mismo asunto hasta 4 veces, y yo le respondí de la misma manera. ¿Cómo usted le va a responder a sus enemigos? Vemos en lo que fue Saúl, David, los filisteos, amados hermanos, vemos a los filisteos, a Goliat, los enemigos. Vemos aquí con Nehemías los enemigos, Sanbalat, Tobías, Gesem el árabe. Vemos a esos enemigos, amados hermanos, queriendo intimidar al siervo del Señor, aleluya. ¿Usted se cree que esa historia ya pasó? ¿Usted cree eso? ¿Usted cree que eso ya se acabó? ¿Usted cree que eso no lo estamos viviendo generación tras generación? ¿Usted, aleluya, se cree, aleluya, que esos mismos planes del enemigo no se siguen ejerciendo? En un tiempo se llamaban filisteo, en otro tiempo se llamaban Sanbalat, Tobías, Gesem y el árabe, en otro tiempo se llamaban saduceos, en otro tiempo, amados hermanos, ¿cómo se llamarán ahora? ¿Cómo se llamarán ahora? ¿Estamos discerniendo con qué estamos peleando día con día? Claramente la Biblia lo dice, que tenemos esa guerra, amados hermanos, contra las huestes de maldad. O sea, en otras palabras, aquí no importa si el enemigo se llama filisteo, Goliat o como se llame. El enemigo es el enemigo y punto. Y va para afuera y va para abajo en el nombre de Jesús. Aquí no importa, amados hermanos, cuántas veces o cuánto el enemigo no se le ha disfrazado de bueno al mundo entero. Se les ha disfrazado de sin número de estatuas. ¿Por qué dicen que hay tantos dioses en la tierra? Porque el diablo los tiene engañados. ¿Qué vale, qué importa cómo se llama el brujo, cómo se llama el hechicero, cómo se llama la estatua? Usted no va a reprender eso, usted va a reprender al poder del diablo, que es lo que controla eso, que es lo que está detrás de eso, aleluya. Sí, porque imagínense, aleluya, que usted salga por ahí reprendiendo a Buda, reprendiendo a cualquier muerto, cualquier estatua hecha por los hombres. Nosotros no podemos reprender eso, amados hermanos. Nosotros tenemos que reprender, aleluya, a las huestes de maldad, a la oposición de las tinieblas, al mismo diablo, aleluya. Aunque en el mundo esté lleno de dioses, esté lleno de tanta basura, aleluya, detrás de eso solamente hay un líder que se llama Satanás, aleluya, el cual, aleluya, tiene que doblegarse en el nombre poderoso de Jesucristo de Nazaret, aleluya. Aunque infunda miedo, aunque infunda temor,
1: Amados hermanos, hay que tener esa fe, esa confianza, esa certeza en lo que dice la bendita poderosa palabra de Dios. Que si hemos creído en Jesucristo, la palabra dice, aleluya, que Él tiene nombre sobre todo nombre, aleluya, y en su nombre se doblega toda rodilla de lo que está en los cielos, en la tierra y debajo de ella, aleluya. Por lo tanto, amados hermanos, aleluya, cualquier cosa que usted piense que el enemigo tomó ventaja con usted, o son dos cosas, o usted le abrió la puerta, o el Señor permitió que le diese un zarandeo. Aquí lo que nos tenemos que cuidar es no perder la salvación. Aquí lo que nos tenemos que velar es no perder la salvación. Por más que venga la oposición, por más, aleluya, que vengan los tropiezos, la Biblia dice que es necesario que vengan los tropiezos. Entonces muchas veces tropezamos un poco y viene la intimidación del enemigo y nos armamos una guerra, una batalla en la mente y no, ya no voy para la iglesia, ya no soy digno, es que fallé aquí, pequé aquí, tropecé aquí y se acabó todo y me voy a sentir como basura en la iglesia. Bueno, y que ni modo que se va a sentir como ángel si pecó. Pero no por eso usted va a dejar el camino de Dios. No por eso usted se va a descarriar de la salvación. Hay, amados hermanos, oportunidad, aleluya, para nosotros buscar el arrepentimiento. Hay oportunidad para nosotros reconciliarnos con Jesucristo, aleluya. Vemos, aleluya, ejemplos diferentes en la Biblia que Dios le ha dado oportunidad aún a aquellos después de haber conocido que cayeron de la gracia, aleluya, pero se arrepintieron, aleluya. Dios da la oportunidad a todo aquel que quiera venir de vuelta, aleluya. El problema es lidiar con esa guerra en la mente. El problema es lidiar con esos dardos de fuego del maligno. El problema, aleluya, es lidiar con toda esa batalla en la mente, aleluya. Amados hermanos, aleluya. Pero de una o de otra manera, aleluya, hay que buscar la humillación como David. Hay que humillarse delante de Dios como aquel hijo pródigo, aleluya. Ya no soy digno, aleluya, de estar aquí, pero mira, hazme como uno de tus jornaleros. Amados hermanos, vemos la reacción del padre gozoso esperando que su hijo regresase. Dios está esperando, aleluya, que cada uno haga frutos dignos de arrepentimiento. ¿Cómo se va a humillar si es una persona que no le importa, que le vale? Habla mal de los cristianos, habla mal de los creyentes, habla mal de la palabra de Dios, habla mal de Dios mismo, dice que ya no cree ni en Dios ni en el diablo. Amados hermanos, pues obviamente no va a haber una oportunidad porque no va a salir de él un fruto digno de arrepentimiento. Mas aquel que falló y pecó y se sintió dolido por el pecado, aleluya, si busca la reconciliación, el Señor promete dar la reconciliación, aleluya. Gloria a Jesús, aleluya. Bendito sea el nombre del Señor. Pero veamos aquí los enemigos cómo intimidaban a Nehemías. Versículo 3, perdón, versículo 5. Entonces Sanbalat envió a mí su criado para decir lo mismo por quinta vez, con una carta abierta en su mano, en la cual estaba escrito: se ha oído entre las naciones, y Gazmú lo dice, que tú y los judíos pensáis rebelaros, que por eso edificáis tú el muro, con la mira, según estas palabras, de ser tú su rey, y que has puesto profetas que proclamen acerca de ti en Jerusalén, diciendo: hay rey en Judá. Ahora serán oídas del rey las tales palabras: ven, por tanto, y consultemos juntos. Entonces envié yo a decirle: no hay tal cosa como dicen, sino que de su corazón lo inventan, porque todos ellos nos amedrentaban, diciendo: se debilitarán las manos de ellos en la obra y no será terminada. Ahora pues, oh Dios, fortalece tú mis manos. ¿Estaba siendo intimidado Nehemías o no estaba siendo intimidado? A Nehemías, al ser un clamor y decir: fortalece mis manos, es porque ya estaba siendo intimidado.
0: Es porque ya estaba sintiendo, aleluya, la opresión. Es porque ya estaba sintiendo, aleluya, estos enemigos buscando, aleluya, que él menguara en la obra. Ahora bien, en ese tiempo estaban edificando esa obra, amados hermanos. Hoy en nuestros tiempos, ¿qué obra se está edificando? ¿Qué obra se está edificando? ¿Qué obra usted está edificando? ¿Qué es lo que está cuidando? ¿Qué es lo que está velando? ¿Qué es lo que está buscando guardar de los enemigos? ¿Qué es lo que usted está construyendo? Ahora la obra es usted y yo en Cristo Jesús. Ahora la obra somos nosotros, aleluya. Ahora la obra, amados hermanos, somos nosotros. Sí o no que ahora, aleluya, nosotros buscamos luchar, perseverar.

tu corazón lo inventas, porque todos ellos nos amedrentaban diciendo, se debilitarán las manos de ellos y la obra no será terminada. Aleluya. La obra no será terminada. ¿A cuántos de nosotros comenzando, aleluya, nos dijeron que no íbamos a poder? Nos dijeron, aleluya, que pronto no íbamos a ir más a la iglesia. Yo me acuerdo, amados hermanos, que en una ocasión, cuando yo comencé, yo no sé cuántos meses llevaba, pero uno de mis amigos, de los con los que salía a las fiestas, le dijo al otro que me daba 3 meses para volver a verme a mí en las fiestas. Dijo que me daba 3 meses. Usted ve cómo el diablo opera, cómo el diablo se las inventa, cómo busca usar personas, aleluya. ¿Y cuántas veces, aleluya, amados hermanos, no me han dicho que estoy loco por venir a la iglesia hasta acá, hasta Baton Rouge? ¿Cuántas veces no me han recomendado iglesias allá en Lafayette? ¿Usted cree que yo le he dado cabida a eso? ¿Usted cree que yo he dicho, será? Para nada, no tiene cabida eso aquí. No tiene cabida. ¿Por qué no tiene? Porque como dijo, como le decían también a los enemigos, ahí no tienen parte ni derecho en nosotros. El problema está cuando usted empieza a ver las cosas y decir, sí, yo creo que el hermano, porque hasta se llaman hermanos los que te aconsejan para eso. Yo creo que sí, el hermano tiene razón, se está preocupando por mí, muy peligroso para ir hasta allá. Y es más, creo que ahí ni voy a crecer. ¿Cuántos años llevo sentado en la silla? Y allá, mira, aquel solo llegó allá y ya está tocando. Ya está de ujier, ya está en la puerta, ya está sirviendo. Entonces nosotros pensamos que el crecer en el evangelio es poniéndole un puesto. ¿Dónde hallamos eso en la Biblia? Que usted necesita un puesto en la iglesia para usted crecer. Nadie necesita un puesto en la iglesia para crecer. Todos tenemos que crecer nuestra relación personal con el Señor, haya puesto o no haya puesto en la iglesia. Fuera de la iglesia también tenemos trabajo que hacer. Dar un buen testimonio, pero queremos puesto en la iglesia y no damos buen testimonio allá afuera. Bendito sea el nombre del Señor, aleluya. Entonces él busca intimidar, él busca, aleluya, buscarle que usted se vuelva negativo, que usted empiece a pensar contra lo que Dios está haciendo en su vida. Gloria a Dios. Dice versículo 8. Entonces envié yo a decirle, no hay tal cosa como dice, sino que de tu corazón tú lo inventas. Porque todos ellos nos amedrentaban diciendo, se debilitará las manos de ellos en la obra y no será terminada ahora. Pues, oh Dios, fortalece tú mis manos. Vine luego a casa de Semaías, hijo de Delaya, hijo de Mehetabel, porque él estaba encerrado, el cual me dijo, reunámonos en la casa de Dios dentro del templo y cerremos las puertas del templo porque vienen para matarte. Una estrategia diferente, amados hermanos, para intimidar a Nehemías. Dice, si esta noche, sí, esta noche vendrán a matarte. Entonces dije, ¿un hombre como yo ha de huir? ¿Y quién que fuere como yo entraría al templo para salvar la vida? No entraré. Y entendí que Dios no lo había enviado, sino que hablaba aquella profecía. Fíjese bien, profecía dice, contra mí, porque Tobías y Sambalá lo habían sobornado. Hay que tener cuidado que no nos sobornen y hay que tener cuidado con los sobornados. Porque hay gente que ha sido sobornada en su mente y no se da cuenta. Se está dejando usar por el diablo y no se da cuenta. ¿Para qué? Para hacerle la vida imposible al demás que está buscando tener paz con Cristo. Aleluya. Gloria al que vive para siempre. Dice, fue, versículo 15, fue terminado pues el muro el 25 del mes de Elul, en 52 días. Y cuando lo oyeron todos nuestros enemigos, temieron todas las naciones que estaban alrededor de nosotros. Y se sintieron humillados y conocieron que por nuestro Dios había sido hecha esta obra. Asimismo, en aquellos días iban muchas cartas de los principales de Judá a Tobías.

0: Elías y las de Tobías venían a ellos, porque muchos en Judá se habían conjurado con él, porque era yerno de Secanías, hijo de Ara, y Johanán, su hijo, había tomado por mujer a la hija de Mesulam, hijo de Berequías. También contaban delante de mí las buenas obras de él, y a él le referían mis palabras, y enviaba a Tobías cartas para atemorizarme. Vemos, amados hermanos, que hubo traición. Muchos de los que eran parte del equipo de Nehemías se dejaron sobornar por los enemigos y fueron, amados hermanos, estorbo para edificar también, aleluya. O sea que ahí caemos donde los que le hacen las vacaciones al diablo. Le hicieron las vacaciones, ¿por qué? Porque lo de los mismos, del mismo equipo, se prestó para hacer daño mientras que los otros andaban de vacaciones. Y por eso es que usted y yo tenemos que velarnos y de no ser de oposición para nadie. ¿Somos de oposición o somos de ayuda? ¿Estamos para oponernos o estamos para ayudar? ¿Estamos para, amados hermanos, para destruir o estamos para edificar? ¿Para qué estamos en la casa de Dios? Gloria que vive para siempre, aleluya. Y es que, amados hermanos, en la intimidación del enemigo, el enemigo siempre va a salir con lo suyo. Él va a decir una cosa, pero Cristo va a decir otra. Cristo le va a salir por delante. Él mismo va a querer usar la palabra para intimidarlo a usted, como lo hizo con Cristo en aquel lugar en el desierto donde fue tentado. Donde el diablo quiso decirle, escrito está que sus ángeles mandará para que te guarden, pero Jesucristo también le dijo, escrito está, a tu Dios no tentarás y a él honrarás, aleluya. Porque el mismo diablo tiene que honrar a Dios, aleluya, le guste o no le guste, aleluya. Porque está bajo el mando de Cristo, aleluya. El diablo y sus demonios están bajo el mando y el poder de Dios, aleluya. Ahora vélese usted porque está gritando y alabando mucho. Al rato que le venga el sacudión, ¿usted cree que él está ciego? ¿Usted cree que él está? ¿Usted cree que él anda de vacaciones? Él está por ahí. Así tú eres el que dijiste que tu Dios tenía poder. A ver, vamos a ver. Donde nos toque la salud, donde nos toque la economía, donde nos toque, aleluya, como bendito sea el nombre del Señor, como a Job. Donde nos toque, amados hermanos, algo que nos duela, ¿qué vamos a hacer? ¿Cómo va a estar nuestra fe? ¿Cómo vamos a reaccionar nosotros? Porque es que, amados hermanos, ¿qué me cuesta a mí? Cuando yo lo veo aleluyando, cuando yo lo veo levantando la mano, cuando yo lo veo glorificando, ¿qué me cuesta a mí bajarme y hablarle en lenguas y pasearme en medio de usted y decir glorifique y alabe a Dios? Y usted parecer un gran pentecostal. Y a los 2-3 meses no estar perseverando en el evangelio. ¿De qué me sirve eso a mí? ¿De qué me sirve a mí levantarle el ego de creyente? Levantarle el ego de cristiano. Levantarle el ego de guerrero. ¿De qué me sirve a mí, aleluya, decirle que usted va a poder? Si usted no pone nada por obra. Si usted no vive la Biblia. Si usted no vive la palabra. ¿De qué me sirve a mí, aleluya, correr por las sillas, aleluya, y hacer lo que se sacuda? Porque muchas de esas prácticas, amados hermanos, no estoy diciendo que todo, aleluya, bendito sea el nombre del Señor, pero muchas de esas prácticas en el mundo se están usando con astucia, con psicología. ¿Por qué? Porque son gente, aleluya. Usted puede ver la diferencia. Son iglesias que se ven revolús de pentecostales, pero nunca cambian. Ahí usted ve la diferencia. El que es verdadero, aleluya, es aquel que cambia. Es aquel que se transforma, aquel que vive la palabra, aquel que no vuelve a hablar como hablaba en el mundo, aquel que no vuelve a hacer lo que hacía en el mundo, aleluya. Ese es el aleluya, el que se transforma de verdad. Bendito sea el nombre de Jesús, aleluya. Gloria al que vive para siempre. La intimidación del enemigo y la fe del cristiano, bendito sea el nombre del Señor. ¿Cuántas veces el enemigo no va a venir a intimidarnos, amados hermanos? Pero entonces, ¿dónde está nuestra fe en la palabra? Marcos capítulo 16. Marcos capítulo 16. La promesa, amados hermanos del Señor, está aquí en la palabra. Clara y sencilla. Fácil de entender. Marcos capítulo 16. Versículo 17, dice la palabra del Señor. Y estas señales seguirán a los que creen. En mi nombre echarán fuera demonios y hablarán nuevas lenguas. ¿Dónde dejamos nosotros esa promesa? Aleluya, cuando sentimos, amados hermanos, que el diablo nos tiene ahogados. ¿Dónde dejamos nosotros, aleluya, esa promesa del Señor? Ahí no está diciendo, aleluya, que a los maestros, que a los apóstoles, que a los profetas. Ahí está diciendo a los que creen. ¿O será que no hemos creído? ¿Será que no hemos creído? Porque si hemos creído, tenemos esa promesa. Cuando el enemigo quiera intimidarnos, amados hermanos, tenemos esa promesa, aleluya, porque Cristo le dio el poder a su iglesia, aleluya. Está escrito en la poderosa palabra de Dios. No tiene el enemigo por qué tenerlo a usted como piñata con el garrote, porque Cristo, aleluya, le ha dado esa promesa que lo va a guardar. Es que yo no entiendo, amados hermanos, cómo muchas veces decimos que el diablo anda en mi carro, que el diablo está dentro de mi casa. ¿Qué dice la Biblia? ¿Qué comunión tiene la luz con las tinieblas? O está Cristo o está el diablo, una de las dos. Pero yo no puedo decir que soy pentecostal de hueso colorado y que soy de sana doctrina y después decir que el diablo está en mi casa o que el diablo está en mi carro. Entonces, ¿dónde dejamos a Cristo? Mateo 28. Gloria a Dios. Mateo 28. Alabado sea el nombre de Cristo. Versículo 20. Enseñándoles que guardasen todas las cosas que os he mandado, y aquí yo estoy con vosotros todos los días hasta el fin del mundo. ¿Es difícil de entender eso? ¿Difícil de entenderlo? No, difícil de poner mi fe en eso. No a todos les es fácil poner su fe en eso. Porque muchos dicen, aleluya, que Cristo está con ellos, pero muchas veces, aleluya, usted no ha escuchado cristianos, aleluya, que cuando usted se pone a platicar con ellos, aleluya, de lo que más le hablan es de que el diablo lo tienen encima todo el tiempo. Que el diablo aquí, que el diablo allá, que el diablo en la noche, que en la mañana, que en la cena, que en el desayuno, que en el almuerzo, que en la cama, que en el culto, que... Por todos viven más con el diablo que con Dios. ¿Cómo yo voy a decir, amados hermanos, aleluya? Al menos que yo le esté abriendo la puerta, es otra cosa. Al menos que yo le esté dando lugares, es otra cosa. Pero si aquí dice que Cristo está conmigo todos los días hasta el fin del mundo, y la Biblia también me dice que los demonios creen y tiemblan, no tienen por qué, aleluya, estar intimidando mi vida, al menos que Cristo haya permitido que me den un zarandeo. De ahí para adelante no tienen parte ni derecho de operar en mi vida. Yo mismo me contradigo entonces. Yo mismo digo, ando con el diablo, pero alabo a Dios. Los demonios me tienen como piñata, pero sigo dándole gloria a Dios. No tiene sentido muchas conversaciones, muchas veces, amados hermanos. Gloria al que vive para siempre. Primera de Juan. Gloria a Dios. Ya estamos terminando, hermanos. Ya se me acabó la saliva, no crea. Primera de Juan. Gloria a Dios. Aleluya. Aleluya. 5. 18. Sabemos que todo aquel que ha nacido de Dios no practica el pecado, pues aquel que fue engendrado por Dios le guarda, y el maligno no le toca. Y entonces, ¿cuál es mi fiesta con el diablo? Si el enemigo no me toca, si yo estoy con Dios. Por eso es que el tema se llama la intimidación del enemigo y la fe del cristiano. O sea, ¿cómo está mi fe? Mi fe tiene que estar puesta en esas promesas que Cristo dejó establecida, y el enemigo no tiene por qué, aleluya, traerme del pelo para arriba y para abajo, aleluya. Porque Dios, aleluya. Amados hermanos, vemos en el tiempo del Antiguo Testamento, vemos a los filisteos, vemos a Nehemías, amados hermanos. Ellos, aleluya, dependían de ese clamor al cielo, dependían, aleluya, que el Señor les contestara en ese momento, aleluya. Pero fíjese bien, a través de la palabra, que nosotros tenemos una mayor promesa, aleluya, porque ahora nosotros, aleluya, nos cuida, nos guarda, aleluya, aquel que tiene nombre sobre todo nombre, aquel que le arrebató las llaves, aleluya, de la muerte y del abismo, aleluya. Ahora estamos con el Cristo de la gloria, aleluya, el que derrotó a Satanás en la cruz del Calvario, aleluya. Tenemos mayor bendición, mayor promesa, aleluya. El problema es que no estamos creyendo como debiésemos de creer, aleluya. Entonces, ¿qué hay que pedirle a Dios? Que nos ayude con nuestra fe. Amén. Como aquel, aleluya, que iba a sanar a nuestro Señor Jesucristo, le dijo: ¿crees? Sí, creo, pero ayúdame con mi fe. Necesitamos, aleluya. Pero, amados hermanos, hay que buscar la manera, aleluya. Mire, lo que nosotros decimos obstinación, cuando usted se aferra en algo, cuando usted se aferra en algo, aleluya, y no hay quien lo saque de eso. Usted se obstina por algo. Usted dice: esto es así, esto es así, y no hay quien lo mueva de ahí. Así mismo se debería de poner con la palabra de Dios. Así mismo debería de ponerse eso en la mente y decir: Cristo dice esto y de aquí nadie me mueve. Cristo escribió esto, Cristo dejó establecido esto, Cristo dijo que así era, y no hay dardo del enemigo que vaya a querer moverme, aleluya. Sino, amados hermanos, agarrarnos de esa palabra, aleluya. Que si creo o no creo, que si mi fe está como que menguando, no sé nada. Yo lo que sé es que Cristo lo dijo, punto y aparte, aleluya. Y si Cristo lo dijo, así va a ser. Bendito sea el nombre de Jesús, aleluya. Por eso también dijo: someteos a Dios, resistir al diablo y él huirá de vosotros. Pero hay que resistirlo. Gloria a Dios, aleluya. Hay que resistirlo. Volvemos a Primera de Samuel, amados hermanos, y nos vamos. Gloria a Dios. Volvemos a Primera de Samuel en el capítulo 17. Gloria a Dios. Aleluya. Gloria al nombre del Señor. Primera de Samuel 17, versículo 41. Dice: y el filisteo venía andando y acercándose a David y su escudero delante de él. Y cuando el filisteo miró y vio a David, le tuvo en poco, porque era muchacho y rubio y de hermoso parecer. Y dijo el filisteo a David: yo soy yo perro para que vengas a mí con palos. Y maldijo a David por sus dioses. Allí cometió el gran error Goliat: maldecir a David por sus dioses, porque el Dios de David es Jehová, Dios de los ejércitos. Ahí ya no se metió con hombres, sino que se metió con el Rey de Reyes y Señor de Señores. Dice versículo 44: dijo luego el filisteo a David: ven a mí
1: y daré tu carne a las aves del cielo y a las bestias del campo. Entonces dijo David al filisteo: tú vienes a mí con espada y lanza y jabalina, mas yo vengo a ti en el nombre de Jehová de los ejércitos, el Dios de los escuadrones de Israel, a quien tú has provocado. Jehová te entregará hoy en mi mano y yo te venceré y te cortaré la cabeza y daré hoy los cuerpos de los filisteos a las aves del cielo y a las bestias de la tierra. Y toda la tierra sabrá que hay Dios en Israel y sabrá toda esta congregación que Jehová nos salva con espada y con lanza, porque de Jehová es la batalla y Él os entregará en nuestras manos. Aleluya. Dice: y aconteció que cuando el filisteo se levantó y echó a andar para ir al encuentro de David, David se dio prisa y corrió a la línea de batalla contra el filisteo, y metiendo David su mano en la bolsa, tomó de allí una piedra y la tiró con la honda e hirió al filisteo en la frente, y la piedra quedó clavada en la frente y cayó sobre su rostro en tierra. Así venció al filisteo con honda y piedra, e hirió al filisteo y lo mató sin tener David espada en su mano. Entonces corrió David y se puso sobre el filisteo, y tomando la espada de él y sacándola de su vaina, lo acabó de matar y le cortó con ella la cabeza. Y cuando los filisteos vieron a su paladín muerto, huyeron. Levantándose luego los de Israel y los de Judá gritaron y siguieron a los filisteos hasta llegar al valle y hasta las puertas de Ecrón, y cayeron los heridos de los filisteos por el camino de Saraim hasta Gad y Ecrón, y volvieron los hijos de Israel de seguir tras los filisteos y saquearon su campamento. Y David tomó la cabeza del filisteo y la trajo a Jerusalén, pero las armas de él las puso en su tienda. Y cuando Saúl vio a David que salía a encontrarse con el filisteo, dijo a Abner, general del ejército: Abner, ¿de quién es hijo este joven? Y Abner respondió: vive tu alma, oh rey, que no lo sé. Y el rey dijo: pregunta, ¿de quién es hijo este joven? Y cuando David volvía de matar al filisteo, Abner lo tomó y lo llevó delante de Saúl, teniendo David la cabeza del filisteo en su mano, y le dijo: Saúl, muchacho, ¿de quién eres hijo? Y David respondió: soy hijo de tu siervo Isaí de Belén. Un muchacho, amados hermanos, que no necesitaba de espadas, no necesitaba de escudos físicos, no necesitaba de armamento físico, sino era alguien que era íntegro delante de Dios, alguien que era obediente delante de Dios, alguien, amados hermanos, aleluya, que agradaba al corazón de Dios, aleluya. Y por eso, así como le daba las victorias, aleluya, cuando cuidaba las ovejas de su padre, también le dio la victoria, aleluya, con aquel paladín que se estaba rebelando, aleluya. Bendito sea el nombre del Señor. Pero note la diferencia, aleluya, que el que tiene la victoria es el que está agradando a Jehová, aleluya. Aquel otro tenía ejército, tenía armamento, pero no estaba agradando a Dios, por eso estaba siendo intimidado por el enemigo, aleluya. Por eso usted y yo tenemos que preocuparnos, aleluya, de agradar al Señor, de estar atentos a su palabra, de estar siendo fieles a su verdad, a su palabra, amados hermanos. Aleluya, por eso es que hay que disponerse en las manos de Dios para que Él haga, y no nosotros a nosotros mismos, aleluya, porque Él es perfecto, Él sabe lo que hace, Él sabe por dónde nos conduce, Él sabe, amados hermanos, aleluya, lo que va a hacer con cada uno de nosotros, aleluya. Gloria a su nombre, aleluya. Póngase de pie, pueblo del Señor, aleluya. Gloria al que vive para siempre, aleluya. Solo espero, aleluya, que no seamos nosotros, aleluya, los que estén perdiendo la batalla, amados hermanos. Nosotros seguiremos siendo intimidados de una y de otra manera, aleluya, en este caminar del evangelio, pero hay que permanecer, aleluya, creyéndole al Creador, al que ha prometido, aleluya, estar con nosotros, aleluya. No le echemos la culpa a los problemas, a las situaciones, aleluya, amados hermanos, sino que tengamos una actitud, aleluya, como aquellos tres hebreos donde dijo, nos libre Jehová, no nos libre, seguiremos alabando su nombre, aleluya, sino como Daniel, amados hermanos, que no lo importó, aleluya, que lo echaran al foso de los leones por tal, aleluya, de ser fiel a Dios en la oración, porque el enemigo quería detenerle la oración a Daniel, por eso lo intimidaron, aleluya, de la manera que lo echaron al foso de los leones, pero Jehová lo libró por ser íntegro delante de Dios, aleluya. Usted y yo es lo que necesitamos, ser fieles, íntegros, buscar la paz con el Señor y con todos los que nos rodean, aleluya. Gloria a Dios, aleluya. Gracias, poderoso Cristo amado, te damos gloria, honra y alabanza, Señor. Gracias por, Señor amado, tu palabra, Señor, que trajiste a nuestras vidas, Padre. Ayude, Dios mío, Padre de la gloria, que cada uno de los que estuvimos, Padre, presente, podamos guardar esa poderosa palabra, Señor. Es por nuestra fe, Señor, pueda permanecer firme, que nuestra fe, Dios mío, Padre de la gloria, ayuda a cada uno, Jehová, Dios de los ejércitos, que la fe no mengue, Señor, aleluya, sino que podamos, Señor, aleluya, siempre agarrarnos de esa promesa, de esa palabra, Señor, aleluya, que su palabra también dice, Señor, clama a mí que yo te responderé, aleluya, que nosotros clamemos confiados, Padre, aleluya, de que tú nos vas a responder, de que tú vas a estar ahí, Señor, aleluya. No permita, Padre, que nada ni nadie, Dios mío, aleluya, nos haga menguar en nuestra fe, Señor, Padre. Padre, en tu nombre Jesucristo de Nazaret, reprendemos, echamos fuera toda duda, toda confusión, toda mentira que el enemigo quiera traer a las mentes, Jehová, sea reprendida en el nombre poderoso de Jesucristo de Nazaret, aleluya, Padre. Gracias, Señor, síguele dando victoria a tu pueblo, Señor. Sigue levantando, Dios mío, tus vasos, tus instrumentos. Síguete glorificando en esta obra, Señor, aleluya. Porque de muchas has guardado esta obra, Jehová. Y las que faltan, mi Señor, aleluya. De las que nos seguirás guardando más adelante, Padre de la gloria, aleluya. Gracias, Jesús. Gracias, Jesús. Ayúdanos a recordar, Señor, siempre las victorias que ya nos has dado, Padre. Para poder seguir recobrando ánimo, Padre de la gloria, aleluya. Y poder seguir avanzando en este caminar del Evangelio, Padre. En el nombre.

0: Dios, aleluya. Gracias, Espíritu Santo de Dios. Sea tu nombre glorificado, sea tu nombre exaltado, sea tu nombre engrandecido, Señor, aleluya. Tú eres el poderoso, aleluya. Confiados estamos en ti, Señor, aleluya. Mire este pequeño remanente, Jehová, aleluya. Y está en esta noche, en este lugar, Padre, aleluya. Es porque está esperando, Señor, aleluya, de tu misericordia, de tu gracia, Padre. Sigue fortaleciendo a cada uno, Jehová, en el nombre poderoso de Jesús. Sigue cubriéndolos, Padre, aleluya, con tu presencia, Jehová. Sigue libertándolos, Padre, de las acechanzas del enemigo, de toda aquella artimaña de Satanás, de todo aquel dardo de fuego de las tinieblas que viene a las mentes, Padre. Sé tú dándole victoria a cada uno y no permitas, Señor, que ningún corazón sea envenenado en este lugar, Señor. Sigue guardando a cada uno en el hueco de tu mano, Señor. En el nombre poderoso de Jesús te lo pido, Padre de la gloria. Gracias, Cristo amado, a tu nombre sea la gloria, Señor, aleluya. Gracias, Jesucristo glorioso, aleluya. Si alguien quiere aceptar a Cristo en su corazón, aleluya. Si alguien se quiere reconciliar con el Señor, aleluya, puede pasar al altar, aleluya, para ayudarle a orar en esta hora, aleluya. Gracias, Señor, aleluya. Tú sabes, Señor, cómo tratar con cada vida, con cada mente, con cada corazón, Señor. Tú sabes, mi Jesús de Nazaret, la necesidad que hay en cada alma. Espíritu Santo de Dios, obra y opera en cada vida, Señor, aleluya. En el nombre poderoso de Jesús se ha cancelado todos esos pensamientos negativos, aleluya, que no dejan, aleluya, dar ese paso para avanzar en el Evangelio, aleluya. En el nombre de Jesucristo de Nazaret, en el nombre de Jesucristo de Nazaret, aleluya, se ha cancelado, se ha reprendido toda esa negatividad en cada mente y en cada corazón, aleluya. En el nombre de Jesucristo de Nazaret, Padre de la gloria, ten misericordia, Jehová. No permitas, Señor, aleluya, que nadie se pierda, Jehová. No permitas, Señor, en su misericordia, Padre, que nadie retroceda, Padre. Guarde, Dios mío, aleluya, por su gracia y misericordia, Jehová. No le pedimos nada, Señor, por nuestras propias obras que nosotros hayamos hecho, Señor. No le pedimos nada, Señor, por nuestras propias justicias, Padre, sino todo te lo pedimos, Padre, por tu pura gracia y misericordia, Padre. Que sigas trayendo bendición a este lugar, que sigas trayendo bendición a esta casa, Padre. Que sigas guardando, Señor, este lugar, mi Señor, aleluya. Tus instrumentos, Padre, tus vasos que tú has puesto para liderar en este lugar, Señor, síguelos amparando, Señor, síguelos guardando, Dios mío. No permita, Jehová, Dios de los ejércitos, que ningún espíritu inmundo vaya a traer pensamientos negativos a su mente, Jehová. En el nombre de Jesucristo, Padre de la gloria, sea usted dando esa claridad, esa certeza en las mentes, Padre, de lo que tú has hablado, de lo que tú has establecido, Señor, aleluya. Que nada ni nadie, Dios mío, aleluya, vaya a tener victoria, Jehová. Todo lo que nos quiera hacer titubear, Padre, en tu nombre, Jesucristo de Nazaret, sea reprendido, Padre de la gloria, por el poder de tu poderosa palabra, Señor. En el nombre de Jesucristo, aleluya, Padre. Gracias, Señor, aleluya, por estas vidas que están delante de tu altar, Señor. Oro por ellas en esta hora, Padre de la gloria. En el nombre de Jesús, Señor amado, mira a tu siervo, Padre de la gloria. Clamo al cielo, aleluya, por la vida de tu siervo, Padre. Dale las fuerzas que necesita, Jehová. Ampáralo, Dios mío, Señor amado, en el nombre de Jesús, Padre de la gloria, aleluya. Que donde lo ha querido visitar la duda, Padre, donde el enemigo lo ha querido poner a titubear, Señor, allí tú te hagas manifiesto, Jehová, en el nombre de Jesucristo de Nazaret, Padre de la gloria, aleluya. Pon sus pensamientos, su mente firme, Padre, conforme a tu verdad, conforme a tu palabra, Padre, en el nombre de Jesucristo, Padre. Llénalo de tu presencia, de tu espíritu, Padre, de tu sabiduría, Padre de la gloria. Dale, Señor, esas armas, Señor, esas herramientas espirituales que necesita, Dios mío, Padre, para que Él pueda seguir peleando esa batalla, Señor, en el nombre poderoso de Jesús, Padre de la gloria. Dale fortaleza, Señor. Guarda su mente, su corazón, Padre de la gloria, en el nombre poderoso de Jesús, Señor, aleluya. Que siga para adelante en el nombre de Jesús, Padre de la gloria. Que Él pueda permanecer firme, Padre, creyendo, Dios mío, Padre, en tu promesa, Padre de la gloria. En esa poderosa palabra, Señor, en el nombre de Jesús, Señor, aleluya. Gracias, poderoso Dios.
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¿Cuántos pueden seguir adorando a Dios? Levanta tu alabanza, tu adoración. Aleluya, aleluya, aleluya, aleluya. Dios es más de bueno, que se note que estás alabando a Dios. Que se note que estás alabando a Dios. Que se note que

Señor.

mientras tú le das la gloria, recibes tu milagro en esta noche. Mientras tú le das la gloria, Jehová se glorifica en tu casa, cada vaso, cada carga. Y al que está sentado, al que está asando, zapaya vaso, el Espíritu de Dios se está moviendo en esta hora. Se está moviendo silla por silla, silla por silla. Un recata la basura, la basura.

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le hemos dado la gloria al Señor y hemos adorado su nombre. Pero hay mucha gente que en este lugar no puede adorarlo con libertad porque ha pensado soltarlo todo, ha pensado abandonar, ha pensado decirle: Señor, Señor, ya yo no voy más. Señor, ya yo estoy cansado de la misma situación. Señor, si tú no me hablas en esta noche, no sé qué es lo que va a suceder. Señor, si tú no mueves tu mano en esta noche, no sé qué es lo que va a pasar en mi casa. Una talla más santa. Anda, roque, talla más alta. Se encuentra como Jeremías, con ganas de abandonar. Quizás te encuentras en la cisterna. Quizás te encuentras, aleluya, en la cárcel. Quizás te encuentras solo, sin respuesta. Pero hoy ese fuego no te permitirá abandonar.

al reino de los cielos. Por eso que esta noche quiero continuar con mi participación con esta alabanza que titula Tranquil, hasta que llegaste tú, gloria en el nombre del Señor. Esta alabanza, quizás usted no se la sabe, va a salir en nuestra nueva producción musical, El Resultado de la Espera. El Resultado de la Espera. Muchos hemos estado esperando y quizás los resultados no han sido buenos, pero todos los que estamos aquí llegamos a los pies del Señor y todo lo que pasemos tiene que obrar para bien. El resultado de tu espera tiene que ser positivo, quiera el diablo o no quiera. Y si algo negativo pasó, Jehová lo convertirá en bendición a tu vida. Así que dígale al hermano que está a su lado, tranquilo, dígaselo, tranquilo. Esta alabanza ha marcado mucho mi vida con el nombre del Señor. Poderoso es el Señor. Adoramos al Señor. Me avisa cuando los muchachos estén listos con el nombre de Jesucristo.

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Mira, hermano, estamos en el 2015 y hay gente que quieren ser tan intelectos hablando de Dios. Te quieren explicar de una palabra que ellos mismos no entienden. Te quieren traer una revelación tan grande que ellos mismos se pierden en su propia revelación. Pero el Dios que yo les sirvo

vivo, esto es una grabación y lo que salga va en el CD, no importa. Pero hay algo que yo he tenido que entender como adoradora de Dios, como sierva de Dios. Es la presencia de Dios, es algo que tú no puedes intercambiar con nada. You gotta learn to live with everything and nothing. Tienes que aprender que vivir con todo o sin nada. Moisés dijo en un momento, sin tu presencia no va conmigo. No, yo creo que tú no me escuchaste. Él dijo, si tu presencia no va conmigo, yo de aquí no me muevo. Habrá alguien

0: querían buscar la propia gloria, es gloria, como ciudad derribada sin muro, es el hombre cuyo espíritu no tiene riendas. Mira cómo dice ese texto ahí, eso está bravo. Dice ahí, comer mucha miel no es bueno. Dale la mano que está todo ahí, no seas come miel, dile, no seas come miel. Dice cero, dile, no seas come miel.
1: Sue piña, sue.
0: Dice que Dios ama al hombre. Y sin embargo, la Biblia dice que Dios, que dice, mira, de este. Dice que lo resiste.
2: Alma aclarada.
0: Y en esta noche, este mensaje nos va a hacer cantos aquí. Es tiempo que soltemos la soberbia, es tiempo que soltemos la arrogancia, el orgullo, la pasando ya, porque lleva mucho tiempo en el horno. Y usted sabe algo, que esta mañana Dios me dijo, háblale al pueblo como yo he tratado contigo. Y yo quiero decirle algo, hermano. Mire la secuencia de la soberbia. Ahora viene Adán y Eva. Mire lo que le dijeron a Eva: sabrá Dios si el día que coma será igual a Dios. Pero le dijo también, él le dijo, no, él dijo que si como moriré, dice, no morirá. ¿Qué es eso? Negar la eficacia de la palabra.
2: Gloria a Dios, poderoso Dios.
0: O sea, la soberbia, una de las cosas que hace es esa. Porque un hombre soberbio es un hombre altivo, un hombre arrogante, un hombre pomposo, un hombre que se justifica a sí mismo. Por eso es que cuando tú te predicas la palabra y tú no la recibes, eso es soberbia. Sin embargo, la Biblia dice claramente que la soberbia abate al hombre. Lo abate, lo aflige. ¿Sabes por qué? Porque cuando tú haces algo por causa de soberbia, luego tú vas a ver los resultados, porque como Dios te resiste y se opone, no te sale como tú querías. Entonces te abate, te aflige. Por eso es que hay mucha gente que esta noche, que están aquí, que dice, pero es que no entiendo cómo no me salió. No te salió porque había algo de soberbia, había algo de arrogancia, había algo de orgullo, había algo de altivez. Entonces mira lo que pasa. Adán y Eva pecan. Ahora viene Caín por causa de la soberbia. Mata a su hermano. Pero no se queda ahí. Ahora viene la torre de Babel. Los hombres querían hacerse de un hombre.
2: Gloria a Dios.
0: Yo prediqué hace mucho tiempo ese mensaje. Hombres buscando un hombre. Por eso todavía hay gente que son orgullosos hasta de su concilio. Hay gente que son orgullosos, amén del Señor, de su concilio. Hay gente que son orgullosos del movimiento en el cual pertenecen. Porque se identifican con los nombres.
2: Gloria a Dios.
0: Por eso yo me gozaba cuando el pastor anoche hablaba de este hombre llamado Juan el Bautista, porque Juan el Bautista le dijeron, le preguntaron, ¿quién tú eres? Y él le dijo, ¿quién tú eres? Tú eres Elías. Tú eres un profeta. Y él dijo, ¿quién tú eres? O sea, dice la Biblia que él dijo, yo soy una voz que clama en el desierto. El camino es perezar al camino al Señor. Mira lo que le dice, pero ¿qué tú dices de ti mismo?
2: Gloria a Dios.
0: Porque hay tres cosas, oye, está lo que dice la gente de ti. Está lo que tú dices de ti mismo. Y está lo que Dios dice de ti. ¿Qué dicen los hombres de ti? Es una pregunta que está en el aire. ¿Qué dicen los hombres de ti? Número dos, ¿qué dices tú de ti mismo?
2: Gloria a Dios. Gloria a Dios.
0: Por eso Juan le dijo, mira lo que dijo Juan. Juan le dijo, yo soy una voz que clama en el desierto, que endereza el camino. Él no le dijo, no, hombre. Él no le dijo, soy Juan Maniquillo. Alábalo. Amén. porque los hombres miran tu apariencia, pero Dios mira nuestro corazón. Por eso me gustó eso que dijo Juan, porque Juan no le mencionó a un hombre. Juan le dijo, yo soy una voz que clama en el cielo, pero una voz que clama en el cielo.
2: Gloria a Dios.
3: Aleluya.
0: Pero usted sabe algo que nos ha hecho daño, el nombre. El nombre nos ha hecho daño. Hoy día hay gente que se jacta del nombre. Y aquí los pastores van a perdonarme, lo voy a decir. Pero yo voy a decir, le caiga bien que no le caiga. Por eso, no sé cómo usted piense, pero mi forma de pensar. Eso está poniendo el retrato de usted y su esposa frente de la iglesia. Eso habla del hombre. Eso habla del hombre. Porque qué rato me importa a mí que estés ahí.
4: Lo que se veía es eso, los que son aquí, de hueso pelado, hueso rojo. ¿Qué es lo que se veía?
0: Santidad Jehová. Eso es lo que decía los templos. Santidad Jehová. Santidad Jehová.
3: Aleluya.
0: No había ese remolón de restauración. Ahora tienen más nombre que nombre mío, alábalo. Porque ellos me tienen como sorprendente con el nombre. Porque el nombre nos lleva a la soberbia. Por eso tú ves que dice, no dile que eres evangelista piña. Y este es evangelista fulano. Dile que eres evangelista tal. O sea, el nombre, tú tienes que tener cuidado porque el nombre, amén, es lo que le pasaba a la gente a la torre de Babel. Ellos están buscando un nombre. Un nombre.
4: Gloria a Dios.
0: Entonces aquí el nombre, que es sobre todo nombre, es el nombre del Señor. Entonces Dios me dijo, habla como yo he tratado contigo. Cuando yo me convertí, para que usted vea, cuando yo me convertí, los que conocen el testimonio mío, yo era líder en la cárcel. Yo estuve en el campamento con Talima como 8 años. Y me acuerdo que había una galera de viejitos que le daban muchas quejas. Le robaban jabón, le ponían un sobrenombre, hacían cosas. Entonces, esos viejitos me tenían loco dándome quejas. Entonces yo conseguí un mollo de luz. Tipo que alzaba la prensa, estaba bien tosco. Y le vamos a hacer algo. Múdate a la galera de los viejitos. Y todas las quejas de los viejitos que te la ven a ti. Entonces cuando tú no puedes regar con los viejitos, tú tienes donde vivir. Pero mientras tú puedas regar con ellos, regate con ellos. Entonces, ¿usted sabe lo que sucedió? Que el mollerú me daba más quejas que los viejitos.
4: Gloria a Dios.
0: La vergüenza le gusta a la gente, a veces ustedes se ríen y todo eso. Gloria a Dios. Sin embargo, cuando yo me convertí, yo nunca le serví al Señor, nunca. Mire, yo a los 17 años, a los 16 años, yo era director de una vida de adulto a los 16 años. O sea, desde chamaquito, yo tenía ese liderato y donde quiera que llevaba, pues yo era el mandamá. Y allí llegué a la cárcel y era libre. Y donde quiera que cogía la uno, me acuerdo que una vez nos fugamos. Y había un hombre que tenía un revólver. Y cuando vi la vez, yo hice una reunión entre los que íbamos por el monte de Fogo y terminé yo para revolver la cintura. La verdad,

0: yo salí con esa experiencia que tuve con Dios. Y fui donde un muchacho que era amigo mío, que era apartado. Yo no sabía que era apartado, pero cuando empezamos a hablar, supe que era apartado. Le dije, mira, anoche yo tuve una experiencia con Dios. Yo quiero servirle a Dios. ¿Qué yo tengo que hacer? Mira, yo soy apartado, ese es el mejor camino. Si no, me he quemado de verdad que soy bueno. Le dije, ¿qué yo tengo que hacer ahora? Tú tienes que buscar el pastor. Y el pastor es el que te va a conducir, el que te va a enseñar cómo servirle a Dios. Ese va a ser tu líder espiritual. Entonces yo me di a la tarea de conseguir al pastor. Aunque usted no sabe quién era el pastor, quién era el pastor, quién era el pastor, quién era el pastor. El boyero. Yo me estaba diciendo, se te acabaron las aventuras, ahora quién te mando soy yo, ahora tú no eres el que manda, ahora quién te mando soy yo, claro. Ahora lo que para ti no sirve, para ti sirve, gloria a Dios, lo que para ti no compone nada, para mí sirve.
1: Gloria a Dios.
0: Usted sabe algo, si hay algo que Dios va a quemar en nosotros, la soberbia. Si hay algo que Dios, porque eso no te permite llegar a donde Dios determinó que tú vas a llegar. La soberbia es como decir una piedrita en el talón. No te deja correr a la mancha que Dios quiere que tú corras. Amén. Por eso es que tenemos que despojarnos, tenemos que hacer morir eso terrenal en nuestras vidas. Amén. Porque eso es carnalidad, eso es carnalidad. La soberbia tiene que ver con la carne.
1: Gloria a Dios, aleluya.
0: Porque cuando en Corinto aquella gente tenía una lucha, uno eran de Pablo y otros eran de Apolo. ¿Eh? Porque siempre ha habido eso. Mire, hermano, la Biblia dice que te alabe la boca del extraño y no tu propia boca. Y yo le digo porque llevo ya 18 años ministrando y los hombres son los culpables de que mucha gente se ponga para bailar.
1: Gloria a Dios.
0: Porque hay hombres que son seguidores de hombres. Hay gente que corre detrás de los hombres.
1: Gloria a Dios.
0: Se le hacen daño a los hombres porque los hombres son tan bobolones que se lo creen. Alabado sea el Señor. Ellos se creen. Amén, Señor, lo que los hombres dicen, que ellos son. Alabado sea el Señor en esta hora. Aquí usted tiene que creer lo que Dios dice en usted. La Biblia dice que buscar su propia gloria. Oiga, no es gloria. Pero la Biblia dice que aquí es aprobado. No el que se gloria a sí mismo, sino el que Dios alaba. No es el que se gloria, es el que Dios alaba. Entonces, cuando Dios me ministraba esto, esta palabra ministraba mi vida de una forma especial. Dios me acordaba, hermano, cuando yo salí de la cárcel. Cuando yo salí de la cárcel, salí después de 16 años y 3 meses preso, sin salir, salí para la calle. Y cuando salí, pero ya yo venía con una experiencia de la cárcel. Y en la cárcel Dios comenzó a tratar con mi vida. Y en la misma cárcel me quitaron los micrófonos. Yo lo que tenía en la cárcel era un chipijame, martillo eléctrico. Yo, fíjense, cualquier cosa, me arrepentí hasta yo mismo, hermano. Pero salí de la cárcel bajo un proceso de Dios. Y cuando salí para la calle, salí que dormía, a veces hasta con hambre, porque la madrastra mía empezó a hacerme la guerra. Y Dios empezó a procesarme. Dios lo que estaba haciendo morir el orgullo, la altivez, la soberbia de mi vida.
1: Gloria a Dios.
0: Y empezó Dios a abrirme puertas para que yo predicara. Y empezó Dios a tratarme. Por eso todos los evangelistas que están por ahí, que aprendan eso. Amén. Siempre el principio será pequeño para eso mismo, para cuidar tu soberbia. Siempre el principio tiene que ser pequeño. No trate de volar en cañones, porque cuando usted empieza en lo grande, termina en lo chiquito. Alaba su nombre esta hora. Tiene que empezar en lo chiquito para que Dios te lleve en lo grande. Alaba su nombre esta hora.
1: Gloria a Dios, aleluya.
0: Por eso yo los veo que alborotan la ciudad y al par de años ya no están, porque quieren empezar arriba, no empiece abajo. Amén, para que Dios lo lleve para arriba.
1: Gloria a Dios.
0: Super canda, rara canda, la vasalla arriba, no abajo. Sin embargo, ir a las iglesias, yo sabía, hermano, bueno, imagínate, entré de 19 años a la casa y salí de 36. La ropa que yo dejé ya no me servía, no tenía ropa. Cogía cabanes, los regalaba, cogía chavos de gasolina prestado. ir a predicar. Cuando llegaba allí estaba la famosa canasta de manzana con dinero.
1: ¡Gloria a Dios!
0: Y la iba poniendo por camino y reprendiendo al diablo. Le decía al Señor, maldigo la hora cuando le dijeron varón en el sitio, al lado de ese que está ahora. Pero era Dios procesándome, era Dios enseñándome. Mira, ahí está mi esposa. A los 6 meses de haber salido, Dios me dio a mi esposa. Nos casamos. Esa mujer tuvo que pagar todo. Yo lo que tenía un cabán de cuadritos regalado. Alaba los hijos de esta hora.
1: Gloria a Dios.
0: ¿Usted sabe lo que es eso? O sea que yo no puedo poner ni la vela de mi coche, hermano. Ni la vela puedo poner yo. Dios procesándome. Porque la gente mira ahora a un ministerio, pero es el proceso. Y Dios lo hace para eso, porque le digo que cumplimos 18 años, porque para poder permanecer hay que dejar que Dios nos procese. Y hay que dejar que Dios mate lo que tiene que matar en nuestra vida. Porque esto no es cuestión de arrancar, es cuestión de permanecer.
1: Gloria a Dios.
0: De que cuando suene esa trompeta, su nombre está escrito en el libro de la Biblia. Es el que pensaré hasta el fin el que será salvo. Y aprendí que los ministerios no salvan a nadie. Porque oye esta malanga, carito, oye esto, la alabanza que te den los hombres no te va a hacer más grande. La crítica que te hagan los hombres no te van a hacer más chiquito.
1: Poderoso Dios, mi hermano. ¡Gloria a Dios!
0: Si tú crees que la alabanza te va a hacer grande, si tú crees que la crítica te va a achicar, no. Tú serás lo que Dios dijo que tú serás y vas a
1: ¡Gloria a Dios! ¡Gloria a Dios! ¡Aleluya!
0: Tú no vas a ser más grande porque los hombres te aplaudan, ni vas a ser más chiquito porque la gente te critique. Tú vas a hacer lo que Dios dijo que tú serás y ya está.
1: ¡Gloria a Dios! ¡Lucha!
0: Pero oiga esto. Mire lo que hace la soberbia. Usted sabe que el ego hace una presión. El ego hace presión para que tú te incurras en unas inquietudes. Tú empiezas a ser impulsado, ¿verdad? Empujado por el ego. Y el ego trae unas inquietudes en ti. Entonces, esas inquietudes, tú tienes que estar pendiente a ellas. Esos movimientos que provoca el ego, tú tienes que estar pendiente. Mira lo que me dijo Dios. Mira lo que le pasó a David. David, de momento salió en una casa de cedro. De momento miró al arca y dijo, el arca está entre cortinas. Y yo habito en una casa de cedro. Dijo, le voy a hacer una casa a Dios. Y Natán, que parece que ese día se había comido 3 pipletas y una media. Lo miró así y le dijo, haz todo lo que quieras porque Dios está contigo. Y Dios le dijo, no seas comelón. Vete y dile a él que cuando yo le he pedido a él que me haga casa.
1: Gloria a Dios, poderoso Dios.
0: Es decir, que aquella inquietud de David no nació de Dios, nació del ego. Porque se dio pomposo. Entonces, mira lo que le hace Dios. Por eso yo le decía a mi esposa no le gusta que yo le predique en casa. Dice, pero que cuando hay que oírla en casa y oírla allí, dejarla cuando tengo que ir. Amén. Yo le decía a mi esposa, el lema de esta actividad es volvamos al principio. Entonces, mira lo que tenemos que hacer entonces para volver al principio. Mira lo que hizo Dios. Le dijo a la vida, acá, siéntate ahí. Yo me imagino a Dios mirando a David, estoy parafraseando, ¿no? ¿Usted entiende? Mira a Dios mirando a David, ¿qué le pasa a este canto? Carne con ojo. ¿Qué le pasa a este ala? Dios, mira, pregúntale a los jueces que yo puse primero de ti, a ver si yo le he pedido a alguien que me haga casa de cedro.
1: Gloria a Dios.
0: Le dijo, ¿por qué te olvidaste que yo fui el que te saqué detrás de las ovejas de tu casa?
1: Poderoso Dios, santo.
0: la casa. En pocas palabras, está diciendo, si lo que tú tienes, lo que puedes, lo ha hecho Dios en ti.
1: Gloria a Dios.
0: Hay veces, hermanos, que tienen esas inquietudes. Mira, hay gente que sale, oye bien, hay actividades que nacen de lejos. Cuidado cuando sea de lejos. Tú no te has dado de cuenta, tú no te has dado de cuenta. Aquel hace un campamento, ya hay 80 evangelistas que quieren hacer campamento. Aquel hace un retiro, ya hay 80 evangelistas que quieren hacer retiro. O sea, no entiendes tú, tú tienes que tener cuidado. Amén. Porque hay cosas que son buenas, pero para Dios no sirven. ¿Sabes por qué no sirven? Porque nacen de ti. Y si nacen de ti, Dios no las quiere. Dios quiere las cosas que nacen de él. Alábalo. Por eso que Dios le dijo, mira lo que Dios le dijo a David. Mira a David, no papá, el que te va a hacer casa a ti soy yo.
1: Gloria a Dios.
0: No te va a hacer casa a ninguno, porque yo no te he mandado a ti a hacerle casa a ninguno. A ti el que te va a hacer casa soy yo. Aquí nosotros tenemos que aprender, aquí nosotros no tenemos nada que darle a Dios. Alábalo. Usted no tiene nada que darle a Dios, yo no tengo nada que darle a Dios. Amén. Porque todo lo que hemos recibido de él ha sido. Y de lo que hemos recibido de eso le da.
1: Gloria a Dios. Gloria a Dios.
0: La gente dice, le voy a dar la alabanza a Dios. No. Dios no quiere tu alabanza. Dios quiere que tú reconozcas quién es él. Eso no es darle. Yo alabar a Dios no es darle alabanza. Hay que reconocer quién es él. No es darle alabanza. O sea, sí, pero por lo menos si yo le digo al pastor, pastor, yo no estoy dando alabanza, yo le estoy mencionando lo que es el pastor. Así me invito a Dios, Dios no quiere que tú le des alabanza, porque si tú buscas la Biblia, nunca Dios le ha pedido nada al hombre. Porque el hombre no tiene nada para darle a Dios. Dios no le ha pedido nada al hombre. Mire la mujer samaritana. ¿Qué le dijo Jesús? Si tú supieras quién es el que te dice, mira que no dice quién es el que te pide. Él dice, ¿quién es el que te dice, dame de beber?
1: Gloria a Jesús. Gloria a Dios.
2: Santo.
0: Mira el que te dice, si tú supieras quién es el que te dice. No le dijo, mira, si tú supieras quién es el que te pide. Porque Dios lo dijo claramente, que te voy a pedir tú a ti, si mío es todo. Yo soy el dueño del cielo, de la tierra y todo lo que me da vida. Dios no me pide nada al hombre. Entonces, ahí usted se da cuenta de que es la soberbia del hombre. Cuando el hombre, mire, ahí está alabanza. Había una alabanza que yo escuchaba y yo decía, esa alabanza está mal. Porque decía que yo establezco a Cristo como Señor de esta ciudad. Usted sabe que es una falta de respeto. Usted decirle a Dios que usted establece.
3: Suelta.
0: Usted establece a quién. A quién usted va a establecer.
1: Gloria a Dios.
0: Yo establezco a Cristo como Señor de esta ciudad. O sea, como ahora los hombres son. Aquí mismo hombre establece a Dios, porque Dios, el cielo y la tierra están llenos de su gloria. Nadie tiene que establecer a Dios porque Dios está establecido. Alábalo. Amén. Antes de que tú vinieras, ya estaba establecido. Antes de que tú existieras, ya estaba establecido. No hay que establecer a Dios. Ya Dios está establecido. Yo era, y no hay quien de mi mano libre, y lo que yo hago, ¿quién lo estorbará? Antes que hubiera día, ya yo estaba establecido, ¿qué me vas a establecer tú?
1: Gloria a Dios.
0: Esa es la falta de qué, porque hablamos como el papagayo, aquel lo canta y tú lo cantas, amén, pero tú no sabes que aquel que lo cantó en un espíritu de soberbia, porque la Biblia dice que todos los tamaños del hombre son limpios en su propia opinión, pero Dios pesa los espíritus. Mire, mire otra inquietud que sintió David. Se sale el pueblo. Estos son inquietudes del ego. Voy a censar el pueblo. Juan le dijo, no lo haga, que Dios aumente 100 veces los que son. Dice, no, no, no haga eso. Pero dice la Biblia que la palabra de Jehová, porque el soberbio, ¿sabes lo que dice la Biblia? No seas demasiado sabio, ni demasiado justo, no sea que te destruyas antes de tiempo. Entonces hay gente que no recibe corrección, Y Señor, deje que Dios añade 100 veces más. No hará eso. Pero como él era el rey, prevaleció la de él. Pero le costó ¿qué? Un castigo de parte de Dios. Porque Dios resiste la soberbia. Amén. Por eso cuando Dios me daba este mensaje esta mañana, me decía, amén, que no es con fuerza, no es con poder, no es con un ejército, es con el Espíritu Santo. Amén. Y hoy en día, gloria al Señor, muchas cosas que estamos viendo, amén, las estamos haciendo con fuerza, inteligencia, capacidad, amén, del hombre, amén, con el apoyo y el respaldo que tenemos, amén. Pero la Biblia dice que no es con respaldo de hombre, amén, que no es con capacidad de hombre, es con el poder del Espíritu Santo, amén, que aquí se hacen las cosas. Por eso cuando Dios me daba esta palabra, yo me gozaba, hermano, porque Dios ministraba mi vida tan poderosamente. Y cuando uno oye una palabra así, uno recibe una palabra así, hermano. Amén. Lo próximo que pasa es hacer lo que dice Pedro. En primera de Pedro dice, humillaos bajo la mano poderosa de Dios para que los exalte cuando fuere el tiempo. Amén. Humillarnos. Y yo creo fielmente, amén, que lo que está pasando es que hemos olvidado, amén, que aquí no es del que corre, que aquí no es del que quiere, aquí es del que Dios quiera tener misericordia. Yo creo que no hemos olvidado, amén, que aquí el ejemplo, amén, no son los hombres, aquí el ejemplo se llama Cristo, amén, el Señor. Y si vamos donde Cristo, amén, tú sabes lo que dice la Biblia, que Cristo cuando vino aquí en la tierra, amén, el Señor, tomó forma de hombre y en su condición de hombre se humilló hasta los sumos. Entonces a mí me gusta, porque mire, cuando usted mira a Cristo, Cristo hacía las cosas, casi a Cristo, decía a la gente, chitón, vete, tranquilo. ¿Por qué? Porque él no estaba detrás de la fama, es lo que vino a hacer la obra del Señor.
1: Gloria a Dios.
0: Y cuando hablaba con los demonios, amén, no hablaba como la gente habla hoy con los demonios. Cuidado con el ego, ten cuidado con el orgullo. Demonio, el rayo quiere hablar con el diablo. Alaba los ojos de esta hora.
1: Gloria a Dios.
0: Mira qué ignorancia. ¿Qué dice la Biblia del diablo? Es padre de toda. Entonces tú lo vas a entrevistar a un mentiroso, ¿qué te va a decir? Si el padre no mentira, usted le dice al diablo, ¡diablo! ¿Cuánto tiempo tú llevas? Padre de toda mentira. ¿Qué te va a decir?
2: Mucho tiempo.
3: Gloria a Dios. Aleluya.
1: Gloria a Dios.
0: Diablo, ¿qué tú quieres hacer con él?
2: Matarlo.
0: Eso es cuando tú vienes a ver, hay que tener cuidado. Amén, hay que tener cuidado. Porque tú también haces eso, el ego se sigue. Eso te va levantando el ego. Y tú sabes lo que pasa, que eso te da como un sentido de posesión. Como que tú eres dueño de eso. Como que tú eres el que tienes el poder para hacer, ser el peligro de eso. Entonces, donde quiera que la gente va, amén, pues señor, hay que tener cuidado. ¿Tú sabes por qué? Porque eso no es cuando tú quieras, eso es un don de manifestación. Eso es cuando Dios quiere manifestarse. Amén. Entonces lo peligroso es que tú creas que ese don es tuyo y tú eres el dueño de eso.
1: Poderoso Dios. Gloria a Dios. Gloria a Dios. Llámate ahora, Dios.
0: Y son cosas que los seguidores del hombre no les gusta como lo digan. Pero son cosas que hay que decirla. Esta gente que se está levantando como la ministra, como ministro, se le pega esa mano. Ya.
1: Yeah.
0: Jesús no hablaba con los demonios. Jesús le decía, reprendo en el nombre de Jesús. Pero fuera, sangre, fuera. con nosotros mismos que tenemos. Tenemos que pensar en nosotros con cordura, con cordura. ¿Qué cordura? Con balance, con sabiduría. Amén. Y yo se lo digo, hermano, mire, en 18 años que salí de la cárcel, que hemos estado ministrando, esas son etapas que uno pasa. Angulo, usted que lleva tantos años, usted no pasó por esa etapa. No pasa por esa etapa. Seguro.
1: Gloria a Dios.
0: No pasa por esas etapas, son etapas ministeriales que uno pasa. Usted no ha visto ahora mismo un hombre llamado Randy Aya, que el mismito testifica ahora mismo, ¿verdad? Que ya él no hace lo que hacía antes. ¿Por qué? Porque estos son etapas ministeriales. Entonces Dios nos va educando, Dios nos va enseñando. Tú no eres lo que tú quieras ser, tú eres lo que Dios diga que tú seas.
1: Gloria a Dios.
0: No te creas que por gritar mucho, por el Señor vas a ser más grande, vas a tener un arrojo y te vas a quedar en el mismo lugar. No te creas que por gritar, por el Señor, yo te voy a llevar a un sitio más alto porque lo lograste. No, a mí tú vas a llegar donde yo dije que tú vas a llegar, aunque haya silencio, aunque alargas pasivamente. Y tú sabes lo que dice la Biblia, que los fariseos mandaron al canal 4, al canal 2, a los reporteros al desierto a entrevistar a Juan el Bautista. ¿Por qué? Porque tú vas llegando de Dios. Mire, hermano, yo llevo 18 años, el que la tenga, amén. No critico, te digo que eso es pecado, pero yo, la experiencia, llevo 18 años, yo no tengo tarjeta. Tarjeta. El hombre que tenga la tarjeta mía, yo le voy a dar 1,000 pesos, que tenga la tarjeta mía. Nadie tiene la tarjeta mía. Eso no es malo, no estoy diciendo que eso es malo. Yo estoy diciendo que yo aprendí del que me llamó. En 18 años, y ahí está mi esposa testigo, predicando 18 años constantemente, aquí tengo pastores que me conocen, hermanos que me conocen, que digo a su iglesia. ¿Quién te ha llamado para que me dé un altar? ¿Quién te ha llamado para...? No, hermano, porque tú vas a llegar donde Dios dijo que tú llegues. Tú vas a llegar donde Dios dice que tú entres. No podemos seguir en ignorancia, es una ignorancia. Aquí nada, ninguna fuerza que tú hagas te va a llevar más allá de lo que Dios dijo. Tú vas a llegar exactamente a donde Dios llegó. Ni un poquito más, ni un poquito menos hasta ahí donde Dios dijo que tú llegas. Es una iglesia que no llega a 20 miembros, que yo persevero, que llevo 18 años ahí. Ahí yo he logrado todo el ministerio de evangelístico, amén. Yo lo he logrado allí. ¿Por qué? Porque el pueblo de Dios me lleva. Entonces tú no tienes la sujeción, humillado bajo la mano poderosa de Dios, y tú te vas llevando donde Dios quiere llevarte. Amén. Y en aquella iglesia que lo que tiene no llega a 20 miembros, amén, allí. Yo he ido a Estados Unidos, yo he tenido programas en la televisión, he tenido programas en la radio, todo lo que anhelo un evangelista, pero no he tenido, amén, que tratar de yo con mi fuerza, sino sometido bajo la mano poderosa de Dios, y cuando Dios ha querido saltarme, Dios me salta. Y así, no lo hizo conmigo nada más, lo ha hecho con muchos de estos que están aquí, y lo hace contigo, porque esa es la regla de Dios. Pero oiga esto, termino ahora. ¿Cuántos quieren que termine? Porque mire lo que pasó. La palmera se encontró con el bejuco. Entonces un bejuco, una enredadera, cogió una palmera y empezó a darle vuelta. En 2 semanas llegó arriba, a donde está la palma arriba. Y cuando llegó allí, el bejuco se puso altivo, soberbio, y le dijo a la palmera, ¿cuántos años tú llevas aquí? Y la palmera dijo, llevo aquí 40, papá. 40, no, 40 llevo, papá. Yo, ¿cómo va a ser si yo en 6 meses te alcancé? En 3 semanas te alcancé.

0: Y la pandemia lo miró así, dijo, sí, pero de aquí a los tres días tú te secas y yo sigo.
1: Eso es piña, para duro. Suelta.
0: A Jeremías le dijeron, Jeremías, compra tu cinto. Compra tu cinto de lino. Y no lo moje. Y vino Jeremías, se compró un cinto. Dice la Biblia que pasaron algunos días, Dios le dijo, coge el cinto que yo te di. Y vete allá al Éufrates. Y mételo en la hendidura de la peña. Dice la Biblia que el hombre cogió el cinto, lo metió en la hendidura de la peña. Dice la Biblia que pasando muchos días, porque esto no es de la noche a la mañana, antes de la caída viene el alquiler. Nadie se cae de la noche a la mañana, no me venga con ese, no ese traqueteo, ¿verdad? Amén. Nadie se cae de la noche a la mañana. Eso comienza cuando dejas de orar, cuando dejas de recibir la palabra de Dios, cuando empiezas a creerte que sabes más que nadie, ahí empieza la caída del hombre.
2: Nunca.
0: Cuando no recibe corrección, cuando oye un mensaje como este y ya tapaste tus oídos, cuando oye un mensaje como este, y lo veo muchos de ustedes que empezaron derechito como que la silla se los está chupando. Y dice la Biblia que pasado muchos días mandó a buscar el cinto y el cinto estaba podrido, para nada servía. Tú sabes algo, que una correa, esto no es para amarrar ventanas, esto no es para darle a los nenes, esto es para
2: la cintura,
0: eso es para los lomos, para la cintura. El día que se rompa, hay que botarla, pero no sirve. No hay ese turno, no sirve. Eso es lo que dijo Dios. Así es este pueblo. No me sirve.
3: Aleluya.
0: Está hablando de Dios a través de esa palabra a Jeremías. Y le dice, ¿tú sabes qué? Que ese pueblo, yo voy a poder, así como se pudrió, ese sí. Yo voy a poner la soberbia de Judá y de Jerusalén. Yo voy a poner sus soberbias. No es la moraleja. Es decir, el orgullo, Dios lo cubre. Las hendiduras de la peña. Dios no mete a su secreto. Hay cosas que están pasando en tu vida. Es el secreto de Dios para podrir la soberbia. Que tú no entiendes, que tú no comprendes porque está en el secreto de Dios. Que tú no sabes lo que Dios está haciendo. Amén. Pero Dios sabe lo que está haciendo. Eso es lo que sucedió. Que Dios le dice, este pueblo no me quiere escuchar. Andan en la imaginación de su corazón. Entonces, eso es lo que está pasando. Mucha gente está andando en la imaginación de su corazón. En lo que yo imagino. Amén. Pero tú tienes que tener cuidado que la imaginación tuya no haya nacido de él. De la soberbia. Alábalo. Lo que tú estás imaginando. Amén. Puede ser que haya nacido del ego y tú no te has dado de cuenta. Pero me gusta porque entonces Dios le dice a él, este pueblo, yo lo creé para mi fama, para que fuera el pueblo mío, para mi alabanza. Alábalo. Amén. Para eso Dios lo creó. La Biblia dice que los llamados de mi nombre, para la gloria mía los creé, los formé y los hice. Dios nos hizo para su gloria. Tú y yo estamos aquí, amén, para traerle gloria a Dios. Nosotros no estamos aquí para otra cosa que no sea traerle gloria a Dios. Amén. Nos hizo para ser pueblo de Él. Nos hizo para ser, amén, fama de Él. Dios no quiere la fama para ti, Dios quiere la fama para Él. Dios en esta noche también me traigo esta palabra, porque es bueno que sepamos que mientras andemos en la soberbia, no servimos para la obra de Dios. Porque Dios no comparte su gloria con nadie. Dios quiere que toda la gloria sea para Él. Y por eso en esta noche, amén, no seas como miel. Amén. Mantente humilde, mantente sencillo. Gloria al Señor para siempre. Amén. No te pongas, gloria al Señor, a buscar gloria de hombre. Busca que Dios sea el que te alabe. Busca que vea a Dios el que te reconozca. Busca que sea Dios. Gloria al Señor. Yo creo que si queremos volver al principio, tenemos que volver a cuando llegamos. Cuando llegamos, llegamos humildes. Cuando llegamos, llegamos hechos pedazos. Amén. Cuando llegamos, llegamos que no teníamos nombre. Cuando llegamos, amén, llegamos a un principio pequeño. Vamos a mantenernos en el principio. Amén. Por eso me gusta que todos los hombres de Dios siempre le decían al Señor, ¿quién soy yo? Siempre el hombre cuando tenía un encuentro con Dios, lo primero que le decía al Señor, ¿quién soy yo? O sea, el hombre reconocía su pequeñez. Amén. Pero hoy en día hay mucha gente que se ha olvidado de su pequeñez. Por eso tenemos que volvernos al principio, amén, a la humildad, a la sencillez, amén, a que aquí está tu siervo, haz con él como tú quieras, amén, pero Señor, déjame, amén, que Dios te dé la corona que Dios quiere darte, no imites para que no te limites. Cuando tú imitas, te limitas. No estoy buscando, amén, pero Señor, ser como nadie. La multiforme gracia de Dios puede darte un estilo diferente. Amén. Yo creo que no hay que buscar imitar a nadie. Yo creo que no hay que buscar copias de nadie. Amén. Hay que dejar que Dios nos dé el estilo que Dios quiere darnos. Amén. No podemos seguir imitando a los hombres porque eso nos está limitando. Porque hay gente que Dios está llamando en este tiempo para hacer cosas extraordinarias, cosas mayores que las que Él hizo. Amén. Por la limitación. Amén. Por la limitación no te lo permite.
3: Gloria a Dios.
0: Por eso en esta noche, si oímos la voz de Dios, no endurezcamos el corazón. Vamos a permitirle a Dios que Dios logre su propósito en nosotros. Amén. Vamos a ser lino en las manos del Señor. Mire, el lino tiene un proceso. El lino nace en un bejuco. Y ese bejuco se saca del pantano. Y hay unas piedras que preparaban especialmente para machacar el bejuco para que saliera el hilo. Pero usted sabe algo, con un hilo usted no puede hacer un cinto. Usted necesita muchos hilos para hacer un cinto. Y usted sabe lo que nos está pasando a nosotros. Oiga bien lo que nos está pasando a nosotros.
3: Gloria a Dios.
0: Todavía no estamos a la capacidad de poder entendernos con los demás. Ese es el problema. Eso es lo que dice la Biblia. No haga nada por conviene, ni por la gloria. Antes, estimado al otro como superior a ti.
3: Gloria a Dios.
0: Eso es lo que es eso. Eso es fuerte. Tal que el ego no lo vea. Así es lo que es. Eso no lo vea. Eso es fuerte. Eso es fuerte. Considerar al otro superior a ti. Eso me casca de poco.
3: Gloria a Dios.
0: Eso es fácil. Tú coger a uno recién convertido y tú sentirlo superior a ti. Eso no es fácil para un pastor.
3: Gloria a Dios.
0: No deja superior a él.
3: Mi alma te adora, Dios.
0: Eso no se le hace fácil a un maestro. 20 minutos, tal vez considerar a los estudiantes superior a él.
3: Poderoso Dios.
0: Eso no es fácil. Pero tú sabes lo que hace Dios con la sabiduría de Dios. Que si yo te considero a ti superior a mí, y tú me consideras a mí superior a ti, nos vamos a tratar con respeto. Nos vamos a considerar. Porque cuando tú le hablas a tu pastor, tú no le dices al pastor, mira tú,

0: nosotros siempre estamos arriba, estamos arriba. Amén. Y ese es el peligro, cuando tú te crees indispensable. ¿Tú sabes lo indispensable? Que tú te crees que si tú no predicas.
1: Gloria a Dios. Gloria a Dios, aleluya.
0: ¿Tú sabes cuánta gente podría haber estado aquí? Pero como ellos no están en el programa. Como ellos no están en el programa como predicador. Allí. Eso es soberbia. Porque Dios puede usar un niño para hablarte. Ah, porque tú sabes lo que pasa, que Dios usa a los sirvientes para tratar con los namán. Con los namán Dios no trata, no, ya ha hecho con los namán, Dios trata con los sirvientes, alábalo. Amén, Señor. Ese hombre me ha hecho una cátedra. Ese hombre abrió su boca ahí, muchacho. Y ese hombre lo que trajo ahí me volvió loco. Amén. Yo no sé nada de la Biblia. Amén, Señor. Y eso es Dios quebrantando la soberbia de nosotros. Por eso es que la Biblia dice que el conocimiento que hace enaltece. Hay que tener cuidado con el conocimiento. Porque a veces el conocimiento es para impresionar. A veces el conocimiento es para tener un rango. No, aquí el conocimiento tiene que darte lo Dios para su gloria y tiene que ser para la gloria de Dios. Por eso en esta noche, amén, yo quisiera que usted oyera esta palabra y no endureciera su corazón. Yo creo que esta noche es una noche, y si usted sigue la secuencia, me dio otros días aquí, usted sigue la secuencia, lo que predicó David el primer día, prende para que vea, alábalo.
1: Poderoso Dios.
0: Ayer volvamos a la grandeza, a la verdadera grandeza que es el servicio. Y hoy no seas con el miedo. Ay, santo.
1: Gloria a Dios.
0: Dale, dale. O sea que para aprender, para poder ver, tenemos que volver a la verdadera grandeza. Alábalo. Pero oiga bien, para mantenernos en la verdadera grandeza, tenemos que velar, que no nos pongamos muy con el miedo. Alábalo, si puede que está ahora. Nadie te ama.

Dios nos hablaba a todos. O sea, si tú oyes la voz de Dios, dice la Biblia que Dios mirará al pobre de espíritu, al que tiembla delante de su palabra.

su vida delante de Dios ahí. Misericordia de nosotros, Dios. Permíteme, Dios mío, Señor.

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1: Y sabio Dios, sea gloria y majestad, imperio y potencia, ahora y por todos los siglos. Amén. Judas capítulo 1, versículo 25.
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Ya han surgido múltiples preguntas respecto a los dos libros de Samuel y su carácter literario. Ciertas características de ambos llevan a creer que sean una compilación de varias fuentes documentales independientes, pero convergentes, que el autor reunió en dos bellos libros del Antiguo Testamento. En estos fantásticos libros, lo que más interesa es ver documentado el testimonio de fe y obediencia al Señor. Esta realidad puede constatarse en la historia de Samuel, hijo de Elcana y de Ana, generado por un gran milagro. Antes de nacer, aún en el vientre, Samuel fue consagrado por la madre. La Biblia dice que él fue el último de los jueces y figura en la historia como el vínculo, el eslabón, entre la teocracia y la monarquía. El asunto principal del primer libro de Samuel es la ascensión de Saúl al poder y su posterior rechazo. Los libros de Samuel se centran en una importante innovación en la vida religiosa de Israel: presentar la figura de un rey terrenal. La cuestión clave del libro es de cómo un rey humano puede ser enmarcado en una estructura de relacionamiento basado en la alianza entre Dios e Israel. ¿Cómo puede Israel tener un rey sin con ello comprometer el reinado de Dios? Aunque el pueblo haya escogido el primer rey y Dios no lo haya aprobado, la institución de la monarquía estaba en los planes de Dios para Israel.

0: Velad Iglesia. Pues vivimos por fe y no por vista. Es necesario que cada obrero sea hallado digno en santidad, honrando siempre sus mandamientos, pues como siempre recalcamos, y bíblicamente así está escrito, sin santidad nadie verá al Señor.
1: Hoy con manos levantadas a ti, Señor, te decimos que tú eres grande, que no hay nadie como tú.

Salmo 1. El justo y los pecadores. Bienaventurado el varón que no anduvo en consejo de malos, ni estuvo en caminos de pecadores, ni en silla de escarnecedores se ha sentado, sino que en la ley de Jehová está su delicia, y en su ley medita de día y de noche. Será como árbol plantado junto a corrientes de aguas, que da su fruto en su tiempo, y su hoja no cae. Y todo lo que hace prosperará. No así los malos, que son como el tamo que arrebata el viento. Por tanto, no se levantarán los malos en el juicio, ni los pecadores en la congregación de los justos, porque Jehová conoce el camino de los justos, mas la senda de los malos perecerá.

Otra vez Jesús les habló, diciendo: Yo soy la luz del mundo. El que me sigue no andará en tinieblas, sino que tendrá la luz de la vida. Juan capítulo 8, versículo 12.

cuando se levante el mar y los vientos soplen. Yo no sé por el momento que te estás pasando, pero vengo a decirte que Dios tiene un milagro para ti. En tu momento de tormenta, en tu momento de dificultad, puedes decir,

0: hace más de 2000 años, Él vino a cumplir su propósito en la tierra. Venciendo la muerte, muriendo por nuestros pecados, venciendo en aquella cruz del Calvario, resucitando al tercer día, Rey de Reyes y Señor de Señores.
1: Cristo viene.

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atentos a la temperatura y a la humedad. Temperatura 25 grados, humedad 72%.

No me cabe. Toda. Se fue la.

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0: Oiga, ministro, ¿el purgatorio existe?
1: Eso es mentira, Vaticano. Señor, activan estos versos para abrirle la mente a los ignorantes que le creen al Vaticano. Gloria a Dios.

0: La Biblia dice: oh almas adúlteras, ¿no sabéis que la amistad con el mundo es enemistad contra Dios? Cualquiera pues que quiera hacerse amigo del mundo se constituye enemigo de Dios.
1: Gloria a Dios. Es tu hermano evangelista Héctor de la

déjalo nacer. Cristo, todo viene.

0: Oiga, ministro, ¿el purgatorio existe?
1: Eso es mentira, el Vaticano. Ellos activan estos versos para abrirle la mente a los ignorantes que le creen al Vaticano.

0: La Biblia dice: oh almas adúlteras, ¿no sabéis que la amistad con el mundo es enemistad contra Dios? Cualquiera, pues, que quiera hacerse amigo del mundo, se constituye enemigo de Dios.
1: Gloria a Dios. Es tu hermano evangelista Héctor de la Cruz, junto a mi hermano.

déjalo nacer. Cristo viene.

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0: Todavía hay esperanza. Todavía hay oportunidad para salir corriendo de las tinieblas. Pues el Señor no retarda su promesa, según algunos la tienen por tardanza, sino que es paciente para con nosotros, no queriendo que ninguno perezca, sino que todos procedan al arrepentimiento. Segunda de Pedro 3:9.
2: Aleluya, aleluya, aleluya. Oh, oh, qué lindo Dios. Con esto cierro. No voy a cantar esta alabanza completa, pero quiero dejarles un pedacito. Esta alabanza es la última alabanza que puse en el CD y no la iba a poner. Ya, esta alabanza como que no sé, la voy a poner a un lado. Pero pues la puse en el CD, hermano, y cada vez que la escucho me ministra, porque hay algo que yo he aprendido, y es que mi desierto no está aquí para que yo me queje. Mi desierto no está aquí para que yo deje de alabar a Dios. El desierto en el cual yo me encuentro no está aquí para que yo le dé la espalda a Dios. El desierto en el cual tú te encuentres para que Dios produzca gloria en tu vida. Gloria al Señor. Voy a cantarla dos o tres veces para que escuchen la letra, y espero que les ministre. Aleluya.

decía en la palabra, esta leve prueba. Él dijo, esta leve prueba producirá gloria. ¿Será que Pablo estaba pasando por una prueba chiquita? No. ¿Será que Pablo no sabía lo que era pasar por un desierto? No. ¿Será que Pablo no veía su problema como un problema? No. Lo que pasa es que Pablo estaba

he vuelto otra vez. Aquí estoy, Señor, acepto mi error.

Ata el testimonio, sella la ley entre mis discípulos. Esperaré pues a Jehová, el cual escondió su rostro de la casa de Jehová de Jacob, y en él confiaré. Aunque no lo entiendas, escucha bien eso, aunque no lo entiendas, hermano Jorge, aunque yo no lo entienda, pon tu confianza, pondré mi confianza en Cristo Jesús. Aunque no lo entiendas, aunque yo no lo entienda, pondré mi confianza en Cristo Jesús. Pon tu confianza en Cristo Jesús, aunque no lo entienda. Déjame darte un poco del contexto por la razón, ¿verdad?, que traigo esta pequeña palabra de parte del Señor, porque sé que va a ministrar tu vida. Y es que hay momentos en nuestras vidas que nosotros no entendemos sinceramente lo que Dios está haciendo, ¿ok? La palabra es clara, la palabra es precisa, concisa, si podríamos llamarlo de esa manera. La palabra de Dios es lo máximo. Dice la palabra que nuestros pensamientos no son los pensamientos del Señor. Eso dice el mismo libro del profeta Isaías en el capítulo 55. Okay, si usted va al capítulo 55, si mi mente no me falla, estoy trabajando con herramientas que normalmente no trabajo con ellas. Así que me disculpan, ¿verdad? Si de alguna manera u otra nos tardamos un poquito más, ¿verdad? Hay Biblias que ya son automáticas, están tan fogeadas que de verdad se mueven, flotan en el aire. Pero dice el versículo 8 del capítulo 55 del libro del profeta Isaías, dice: porque mis pensamientos no son vuestros pensamientos, ni vuestros caminos mis caminos, dijo Jehová, ¿ok? Como son más altos los cielos que la tierra, así son mis caminos más altos que vuestros caminos, y mis pensamientos más que vuestros pensamientos. ¿Ok? Escucha bien eso. Como son más altos que los cielos que la tierra. ¿Ok? Mira dónde está el cielo. Mira para arriba. ¿Ok? Cuando tengas un chance y mira dónde están los cielos y mira dónde está la tierra. Dice: como son más altos los cielos que la tierra, así son mis caminos más altos que vuestros caminos. O sea, más altos que los caminos de todos ustedes. ¿Ok? Y mis pensamientos más que vuestros pensamientos. Y muchas de las veces nosotros no entendemos en el momento del porqué de las cosas. No solamente esta palabra ha ministrado muchas veces a mi vida, pero también yo sé que hay personas allá afuera que no están entendiendo lo que está sucediendo, y muchas veces se están moviendo, ¿ok? Por desesperación, ¿ok? Quizás por un momento de angustia, de dolor, quizás por un momento franático, si podríamos decirlo de esa manera. O sea, cuando algo se te presenta en tu vida y tú de repente estás buscando una solución, pero no te detienes a buscar, lo que es la guianza del Espíritu Santo de Dios, no te detienes a buscar lo que es el consejo de Dios, la palabra de Dios. Ese es el consejo de Dios, la palabra de Dios. Y muchas de las veces, ¿qué es lo que sucede cuando nosotros no hacemos eso? Nos impacientamos, estamos impacientes, queremos ver ya resultados. Lamentablemente en la sociedad que vivimos no nos ayuda porque nos han acostumbrado a obtener todas las cosas rápidas. Hoy en día la comunicación, usted está viendo por los medios que nos llegan,

las noticias, por medio que nos llega las buenas nuevas de salvación, por los medios que nosotros podemos ver a gente que nos criamos con ellos, a personas que estudiamos con ellos, a hermanos y hermanas en la fe en distintas partes del mundo entero. ¿Cómo podemos conectarnos a través de esta tecnología y podemos ver con rapidez y saber de sus vidas, saber de sus iglesias, saber de sus ministerios, escuchar qué es lo que está sucediendo, cómo están, poder verlo en vivo y a todo color como usted lo está haciendo en estos momentos? Y triste y lamentablemente nos han acostumbrado a este tipo de sociedad en el cual queremos todas las cosas rápido. Desde que inventaron el microondas, ya usted ha visto cómo las cosas nosotros las podemos calentar, las podemos cocinar, cómo las podemos de tantas maneras, ¿verdad? Y así mismo hemos ido adaptando este estilo de vida en el cual nosotros queremos todas las cosas rápido, ¿me entiende? Obtenemos algo y queremos el resultado rápido, conocemos a alguien y ya queremos acostarnos con esa persona al siguiente día, ¿ok? Sin saber si tiene sífilis, gonorrea, si tiene sida, si tiene lo que sea, ¿verdad? Conocemos lo más seguro a un hermano, una hermana de la iglesia, y ya rápido queremos ventilar con ellos o con ellas todo lo que nos está sucediendo sin haber consultado con el Señor, ¿ve? Esto pasó no hace mucho, en el cual se entrega un tratado, la persona se abre, pero de repente, ¿qué es lo que sucede? El mensaje desaparece, ¿verdad? Dios sabrá las razones por qué el mensaje desaparece, Dios sabe todas las cosas. Pero al mismo tiempo, hay algo que se pudo leer del mensaje y se le contesta a la persona conforme a lo que se pudo leer, ¿verdad? Y para mi sorpresa era otra persona, otro hermano, otra hermana en la fe, él y su esposa. Y aparentemente estaban pasando por un momento adverso en su vida, y de alguna manera u otra, ese encuentro que tuvimos, de alguna manera u otra, Dios le confirmó, Dios le seguía confirmando. Escuchen bien eso, aquellos que no buscan la dirección del Señor, aquellos que no oran al Señor, aquellos que no se dejan dirigir por su Espíritu Santo. Recuerden que la palabra del Señor, que aquellos que son dirigidos por su Espíritu Santo, estos verdaderamente son los hijos de Dios. Aquel que no tenga el Espíritu Santo de Dios no es de Dios. Escúchelo bien. Usted tiene que entender que por eso dice la palabra en el libro de Juan que es necesario nacer de nuevo, que es necesario que toda persona que se llame ser cristiano, no es cristiano de pacotilla, no es cristiano de nombre, no es cristiano por yo llamarme cristiano, porque hoy en día usted lo ha podido ver en el mundo entero, personas que se llaman ser cristianos o cristianas, pero su estilo de vida no reflejan el nombre que llevan. Escúchalo bien, se me fueron dos o tres. El estilo de vida que llevan no refleja el nombre que llevan. Recuerda que el nombre de cristiano viene del nombre de Cristo, ¿ok? Y así como Jesucristo, ¿ok?, no solamente es nuestro Salvador, no solamente es nuestro Señor, o está supuesto a ser tu Señor y tu Salvador, o debería de serlo, si no lo es, también tenemos que recordar que así como Él nos ha enseñado, nosotros tenemos que conducirnos. Así como Él anduvo, así nosotros tenemos que andar en estos tiempos, ¿ves? Y muchas de las veces, triste y lamentablemente, suceden cosas en nuestras vidas y tomamos decisiones a la carrera y no estamos poniendo nuestra confianza en el Señor Jesucristo, ¿ok? Y triste y lamentablemente, ahora recuerdo yo un mensaje que estaba escuchando de parte de los hermanos no hace mucho, y creo que cae con esto, y no había caído en cuenta hasta ahora, ¿verdad?, que baja esto del cielo. Y yo creo que la confianza de mucha gente está siendo atacada. O sea, ¿en quién tú tienes puesta tu confianza? ¿Me entiendes? Acuérdate lo que te hablé hace unos programas atrás de Abraham. Abraham le falló a Dios con todo y que se le llama el padre de la fe. Con todo y que se le ha dicho, que la Biblia misma relata, que dice la palabra del Señor, que el Señor lo llamó padre de multitudes de naciones. O sea, le dijo que como la arena del mar, o sea, incontable. Escúchalo bien, ¿sabes? Estamos hablando de una persona que no solamente nosotros los cristianos lo tenemos allá arriba, ¿verdad? En un pedestal, no al nivel de un Dios, pero obviamente como el padre de la fe, como esta persona, ¿verdad?, que le creyó a Dios, ¿verdad?, le creyó a Jehová, hice la palabra del Señor que le fue contado por justicia.
¿Me entiende? Un hombre que le creyó a Dios desde el principio, un hombre que Dios le dijo, sal de tu tierra y de tu parentela a la tierra que yo te mostraré. Dios no le había ni mostrado la tierra todavía, a donde Dios lo estaba llamando a ir, y ya él estaba haciendo sus motetes, ya estaba arrancando para ser obediente. Y con todo y eso, en el trayectorio de la vida de Abraham, usted puede ver que Abraham falló. O sea, Abraham mintió, ese no era su hermana, esa era su esposa. Abraham se impacientó, la impaciencia lo alcanzó, ¿me entiende? A Sara, su mujer también, ¿sabe? Cuando estaba viendo toda su condición, el cuadro clínico de su edad, de la edad de Abraham y todas estas cosas, ella ya estaba viendo y no hubo el fruto de la paciencia, no lo hubo. Y dice la palabra del Señor que con la paciencia ganaremos vuestras almas. O sea, dice la palabra del Señor que si hay algo que está produciendo paciencia en tu vida, en mi vida, es bueno, porque es fruto del Espíritu Santo de Dios. Con la paciencia, dice, ganaremos vuestras almas, ¿okay? Es un fruto del Espíritu Santo de Dios, ¿okay? Hay que ser paciente, hay que ser perseverante. El que perseverara hasta el fin, este será salvo. O sea, esto no se trata de que yo me convertí hoy y hice esto hoy, o lo hice por tantos años y ya mañana me desconvierto y soy otra cosa. Esto se trata de perseverancia, esto se trata de permanecer en el camino de la fe, esto se trata de permanecer en Cristo y Cristo en nosotros, su palabra morando en nuestros corazones, como había hablado yo anteriormente. Y triste, lamentablemente, ¿qué hizo Abraham? Escuchó la voz de Sara y fue allá, ni corto ni perezoso, como podríamos decir nosotros en el lenguaje callejero. No sé si lo dije bien, porque no menciono bien esa frase, no la utilizo con frecuencia. Dijo, pues vamos a hacerle caso a Sara, y allá fue y se acostó con Agar, ¿ok? Y a usted también puede ver parte de los problemas que nosotros estamos viendo en el día de hoy, ¿verdad? Que estamos viendo todos estos árabes y todos estos linajes que salen, no solamente del niño prometido, ¿me entiendes? Sino que también de Ismael, si mi mente no me falla, es el nombre del niño. Entonces, una de las cosas que nosotros tenemos que dejarnos llevar es por la palabra de Dios. Escúchalo bien, ¿sabes? Una de las cosas que yo siempre he aconsejado: ora al Señor, habla al Señor.

conspiración, ¿ok? Y triste, lamentablemente, así es como muchas veces se lee, ¿verdad? Este versículo que dice: no llaméis conspiración a todas las cosas que este pueblo llama conspiración, ¿verdad? Ni temáis a lo que ellos temen, ni tengáis miedo, ¿ok? A Jehová de los ejércitos, a él santificad, sea él vuestro temor y él sea vuestro miedo. En la Nueva Traducción Viviente, este versículo bíblico lee de la siguiente manera, ¿ok? Isaías capítulo 8, versículo 12 dice: no llames conspiración a todo como hacen ellos, ni vivas aterrorizado de lo que a ellos les da miedo, ¿ok? Ten por santo en tu vida al Señor de los ejércitos celestiales, punto y coma, él es a quien debes temer, él es quien te debería hacer temblar, escúchalo bien. Y sabemos todo lo que dice la palabra del Señor, que a su presencia tiembla la tierra. Dice la palabra del Señor que los demonios creen y tiemblan. Así que aún nosotros, cuando estamos teniendo esos encuentros personales con el Señor, en nuestra intimidad con Dios, hasta nosotros temblamos, nos estremecemos. El Espíritu Santo de Dios no solamente intercede por nosotros con gemidos indecibles, sino que también nos estremece, porque es la presencia de Dios, es lo que Dios nos ha dejado. Nos dejó la promesa, nos dejó la guianza, nos selló con su Espíritu Santo, no nos dejó solo, no nos dejó huérfanos. Escúchalo bien: aunque tu padre, tu madre te dejasen con todo y eso, Jehová que te recogerá, ¿eh? Y tú tienes que entender que por más solo, sola que tú te sientas, por más tiempo que haya pasado que no hayas encontrado a tu media mitad, si quieres llamarlo de esa manera, a la persona con la cual vas a compartir el resto de tu vida, o que quizás nunca te has casado, o que estás esperando, lo que sea, yo quiero dejarte saber que Dios no te ha dejado solo, Dios no te ha dejado sola. Dios está muy pendiente de todo lo que está aconteciendo en tu vida, así como está pendiente de lo que acontece en mi vida. Dios no nos deja huérfanos, Dios toma un cuidado especial por sus hijos, por su pueblo. Escúchalo bien, dice la palabra del Señor que nosotros hemos pasado a ser hijos de Dios. Si usted recibió a Cristo Jesús, el unigénito Hijo de Dios, como su Señor y Salvador, y usted lo confesó con sus labios, usted creyó en su corazón que Dios lo levantó entre los muertos, que está sentado a la diestra de Dios, usted es un hijo y una hija de Dios. Si usted se arrepintió de sus pecados, se convirtió de sus pecados, confesó que usted es un pecador y una pecadora y está en necesidad de un Salvador, y usted aceptó el regalo de Dios a Cristo de su unigénito Hijo, yo quiero dejarte saber que su nombre fue escrito en el libro de la vida, ¿ok? Y Dios cuida de ti, ¿ok? Dios cuida de mí, ¿eh? Me ha pasado a mí, nos ha pasado a todos, ¿ok? Que de alguna manera u otra nos hemos sentido como que olvidados. Jehová se olvidó de mí, ¿ah? ¿Eh? Mira por lo que estoy atravesando. No, la palabra dice que son nuevas, son cada día, sus misericordias son nuevas cada mañana, ¿eh? Sé que es lento para la ira, ¿ok? Tardo, ¿ok? Pero dice que es grande en misericordia, son nuevas cada mañana, es como un borrón y cuenta nueva, cada día que pasa y cada mañana que tú y yo nos levantamos es como si fuera un borrón y cuenta nueva, y una nueva misericordia para ti, para mí, ha comenzado, ¿eh? ¿Y qué es lo que sucede? Escucha bien esto. Cuando nosotros estamos viendo aquí, si nosotros vamos y leemos un poquito en el contexto de lo que está pasando aquí en Isaías, si nosotros vamos a Isaías capítulo 5, nosotros podemos ver, obviamente, la comisión de Isaías, ¿ok? Dice aquí claramente que después de entregar su llamado al arrepentimiento, Isaías describe su llamado al ministerio, un encuentro dramático con Dios durante un tiempo de lamento nacional. Escuche bien eso, repito. En la comisión de Isaías, ¿ok? Después de entregar su llamado al arrepentimiento, Isaías describe su llamado al ministerio, ¿ok? Un encuentro dramático con Dios, ¿ok? Durante un tiempo de lamento nacional. Envuelto en la visión de la presencia de Dios, el lamento de Isaías dice de la siguiente manera. ¿Cómo es que dice? Soy pecador. Se encuentra con la respuesta: yo soy santo. Fíjate, él tiene un lamento y dice: soy pecador. Y Dios contesta: yo soy santo.

Escúchalo bien. Y no es eso exactamente lo que Dios vino a tratar. Dios vino a tratar con pecadores. Dice la palabra del Señor que Cristo Jesús no vino a llamar a los sanos. ¿Ah? La palabra del Señor dice claramente que Él vino a llamar a los pecadores al arrepentimiento. Él no vino a tratar con los justos o los que se creen justos delante de Dios, o aquellos que se creen que pueden ganar la salvación por lo que hacen, lo que han hecho o lo que saben que harán. Porque entonces el sacrificio de Jesucristo quedaría nulo. Si yo pudiera ganarme la salvación y llegar al cielo, alcanzar mi salvación por mis propios méritos, entonces no necesitaríamos de Cristo. ¿Eh? No importa cuánto dinero usted le dé, ¿ok? A entidades sociales, a la iglesia, a obras a una obra de caridad, no importa cuánto dinero usted dé, ¿ok? No importa lo que usted haga en este mundo, si usted no ha recibido el regalo de Dios y no ha creído en el Hijo de Dios para perdón de sus pecados y salvación de su alma, usted está frito. ¿Eh? Vuelvo y repito, como los dos huevos que yo siempre comparto por ahí de vez en cuando. Un huevo mira a otro huevo y están viendo dos huevos que están siendo fritos en el sartén. ¿Y qué le dijo a los dos huevos que estaban fuera del sartén? Te lo dije, hermano, que sin Cristo estamos fritos. ¿Ves? ¿Eh? Es la pura realidad. Sin Jesucristo, usted está frito. Sin Jesucristo, yo estoy frito. No somos nada, no somos nadie. ¿Eh? O sea, tenemos que entender que aquí todos los méritos le pertenecen a Cristo. ¿Ok? Que somos salvos por gracia. Pero obviamente la palabra dice que no debemos de utilizar esa gracia como una excusa para la carne. ¿Eh? Esa gracia, ese favor inmerecido, eso es lo que significa gracia. ¿Okay? El favor inmerecido de Dios que nosotros hemos recibido al recibirlo y al creer en Él como el Señor y Salvador de la vida, como el sacrificio que Dios envió por expiación a quien envió Dios, Jehová Dios. ¿Okay? A morir en la cruz del Calvario por perdón de los pecados del mundo entero. Chévere eso. Si no fuera por él, usted y yo no estaríamos aquí. Y jamás y nunca alcanzaríamos la salvación. Pero Jesucristo, Dios, ¿ok? Eso es lo que significa Emanuel, Dios con nosotros. Escúchalo bien. Emanuel, Dios con nosotros. Y eso es exactamente lo que Cristo Jesús vino a hacer. Vino a darnos a conocer al Padre. ¿Ok? Al Padre de las luces, sí, a ese mismo. Nos vino a dar a conocer al Padre. Él lo dijo, me estás viendo a mí, estás viendo al Padre, me conoces a mí, has conocido al Padre. ¿Ok? Quizás parafraseando un poco aquí. ¿Y qué pasa? Que Isaías se lamenta, dice, soy un pecador. ¿Y se encuentra con qué respuesta? Yo soy santo, ¿ok? Dando como resultado el heme aquí, envíame a mí del profeta. O sea, le dijo, estoy disponible, aquí estoy. Y el B de Dios, ¿ok? Yo deseo usarte. Ahí está el B de Dios. ¿Eh? Dios desea usarte. ¿Eh? Con todo y lo pecador y pecadora que es la gente, Dios desea utilizar a los pecadores. Escúchalo bien. Pero no cualquier pecador. Y aun si a Dios le place utilizar un pecador empedernido a un hijo del diablo, Dios también lo utiliza. Dice la palabra del Señor que Él tiene herramientas, instrumentos que son viles y otros que son honrosos. ¿Eh? Dios no se pierde de ninguna oportunidad para tratar con el ser humano. Dios aprovecha cualquier circunstancia. Dios aprovecha a un hijo del diablo. Dios aprovecha a los demonios, aun como dice Pablo. Déjame entregarlo en las manos de Satanás. A ver si por lo menos se salva su alma, aunque se fastidie el caparachón es en donde anda. Porque la intención de Dios y el deseo de Dios es salvar vuestras almas. Eso es lo eterno. Este caparachón es temporal. En esta condición que usted y yo estamos, no vamos a subir ni a un escalón, ni a una nube nos vamos a subir. Escúchelo bien. Ni usted, ni yo, nadie en este mundo, en esta condición que nosotros nos encontramos, no vamos a tocar ni una esquina de una nube. Lo más cerca que usted puede estar de una nube es cuando usted se trepa una montaña y están ahí arriba todos y usted, eso es lo más cerca que usted puede, pero de treparse en una nube, sentarse en una nube o ir de vuelta en una nube con nuestro Señor Jesucristo en el cielo, negativo. ¿Ah? Tiene que ser un cuerpo transformado a imagen y semejanza de nuestro Señor Jesucristo. Y eso comienza aquí en la tierra, la transformación, la regeneración, la nueva vida en Cristo comienza aquí, el ensayo comienza aquí.
Aquí es que comienza la nueva vida en Cristo. Aquí es que comenzamos a dejar las cosas que no le agradan al Señor atrás, ¿okay? La vieja criatura, aquí las cosas son, aquí si alguno está en Cristo, nueva criatura es, las cosas viejas pasaron, ¿okay? El odre viejo pasó, ¿okay? El odre viejo se quedó ahí atrás, ¿okay? En ese odre viejo no puedes echar nada. Él no puede echar nada en ese odre viejo, ¿eh? Escúchalo bien, nueva criatura, nuevo pacto, nuevo testamento, escúchalo bien. Y quiero hacer una aclaración que hace poco dije en la programación del domingo, si no me equivoco, que los musulmanes, ¿okay? Como ellos ven a Cristo, pero no solamente los musulmanes, muchas otras personas, y los judíos ortodoxos, ¿okay? Los judíos ortodoxos no pasan a Cristo, hay muchos de ellos que tú no les puedes hablar de Cristo, les he testificado lo que viví con rabí, con judíos israelitas que viven en Washington D.C. Una tipa que por poco me da, me pega, yo ni sabía que era judía, bien blanca ahí, cuando leí el tratado también por poco me mete con el tratado como un musulmán, cuando le estaba entregando tratado en una plaza y la esposa del musulmán coge el tratado, y el musulmán le agarra el tratado de la mano, se lo arranca y viene para encima de mí a remeterme, ¿sí? Para que usted vea, ¿sí? No solamente son los musulmanes o aquellos que adoran al falso Dios Alá, no, y muchas veces hasta los católicos. Yo he sabido de católicos que dicen que nosotros le estamos mentando la madre a Dios, que estamos mentando la madre a María, que estamos insultando, que si, jamás en mi vida eso ha salido de mi boca, ¿eh? María fue una mujer santa de Dios, fue un instrumento de Dios, fue la madre de Dios, fue el vaso que Dios le plació utilizar para que el Hijo de Dios viniera a este mundo. ¿Ah? Pero no fue nacido de carne ni sangre. A mí, en el sentido de que no hubo un hombre que se acostó con ella, ¿eh? Como muchos dicen por ahí, María era virgen. ¿Eh? María era virgen. Fue concebida de quien, de lo alto. Si mi mente no me falla, dice la palabra que el Espíritu del Señor vino sobre ella. Espíritu Santo de Dios. Eso no fue un nacimiento natural, escuche bien eso. Eso fue nacido de Dios. Así como lo describe la palabra del Señor, que usted y yo tenemos que ser nacidos de Dios. Jesús fue nacido de Dios. Fue espiritualmente nacido de Dios, literalmente. Y así igualmente nosotros tenemos que ser nacidos de Dios. Tenemos que volver a nacer. Y aquí dice claramente, dado como resultado, el M aquí, envíame a mí, del profeta Isaías. O sea, le dijo, estoy disponible. Y el B de Dios. ¿Qué dice Dios? Yo deseo usarte. ¿Ok? Hecho limpio de su iniquidad, Isaías entra entusiasmado a la nada envidiable tarea de declarar que el juicio de Dios sobre un pueblo plagado con corazones engrosados y oídos, ¿qué? Pesados. Espíritu Santo, remanso, ¿eh? ¿Ah? Escucha bien esto. Isaías entra entusiasmado, como muchos de nosotros que entramos bien entusiasmados al ministerio. ¡Ay, qué chévere! Dios me llamó al pastorado, al evangelismo. Dios me llamó a repartir tratados. ¡Ay, pero cuando empieces a tratar con esa gente, cuando te topas con ese pueblo que son duros de servir, como se topó Moisés con ellos, como se topó Isaías con ellos, como hoy en día nos seguimos topando con gente similar, igual o peor que ellos, escúchalo bien, usted me vaya, ¿ah? ¿Qué dice la palabra del Señor? Que Isaías entró entusiasmado, ¿pero qué? A la nada envidiable tarea de declarar el juicio de Dios. ¿Sobre quién? Sobre un pueblo que estaba plagado con corazones engrosados. ¿Ok? Corazones engrosados. Por eso dice la palabra claramente que es necesario que uno nazca de nuevo. Por eso dice en el profeta Ezequiel, dice claramente, os daré corazón nuevo y espíritu nuevo, porque con el corazón ese de carne, con el corazón que nosotros teníamos, no podemos atender a la voz de Dios, porque es un corazón engrosado. ¿Ok? Dios también tiene que abrir nuestros oídos espirituales, escúchalo bien, y oídos que pesados, Espíritu Santo de Dios. Usted sabe cuando usted tiene un sueño bien pesado, que usted era de las personas que se levantaba con cualquier ruido,
Y hoy en día el ruidito ya no lo levanta, ni la roncaera de su esposo o su esposa lo levanta. Escucha bien eso, la levanta o lo levanta. ¿Ah? Tiene los oídos bien pesados, escúchalo bien. ¿Ah? Y dice claramente aquí que en el capítulo 5 del libro de Isaías, nosotros observamos que vemos la parábola, ¿verdad?, del hijo del viñador. En el capítulo 6 vemos el llamado del profeta, o sea, un llamado personal a Isaías. En el capítulo 7 vemos que la señal de Manuel, ¿ok? Y en el capítulo 8, que es donde estamos, vemos que la invasión de Asiria, ¿ok? O sea, la predicción, Espíritu Santo de Dios, ¿ok? Y nosotros tenemos que entender claramente que en este contexto histórico donde estamos, en el capítulo 8 de Isaías, hay un escenario político que se está moviendo, ¿ok? Y el reino de Judá estaba enfrentando una grave amenaza que geopolítica, escúchalo bien. O sea, hay gente que triste y lamentablemente, yo puedo entender hasta qué cierto nivel quizás lo que la gente dice, que no mezclen una cosa con la otra. Pero déjame decirle, yo vuelvo a lo recalco y me mantendré firme en esto y en lo que siempre he creído. En la palabra del Señor usted va a ver todo lo que usted está viendo hoy en día. No hay nada nuevo debajo del sol, dice la palabra del Señor, ¿ok? Todo lo que es ya fue, dice claramente, todo lo que es ya fue. Sí que estamos en un momento que la ciencia ha avanzado, que los tiempos se han modernizado, que ya no estamos corriendo con caballo, ahora corremos en un caballo, pero en un carro llamado el Mustang, ¿ok? Ahí está el caballo, ¿verdad? En los caballos de fuerza que están metidos dentro de ese motor, ¿ok? Pero estamos viendo todo lo mismo y estamos viendo cosas que se repiten, historias que se repiten, una humanidad perdida y un Dios que quiere salvarla, ¿eh? Estamos viendo una humanidad corrompida, con corazones engrosados, con oídos pesados, y un Dios que quiere hablarles a ellos, que quiere darles corazón nuevo, que quiere darles un espíritu nuevo, que quiere abrir sus ojos, Espíritu Santo de Dios, abrir sus oídos para que no estén pesados, Espíritu Santo de Dios. Por eso usted ve repetidamente que en la palabra del Señor dice en el Viejo Testamento, oye Israel. En otras palabras le está diciendo, obedece. Y cabalzalai. Y aquí hay un contexto, un escenario en el cual Judá estaba enfrentando, ¿qué? Una amenaza, ¿ok? Israel, el reino del norte, y Siria, ¿ok? Se habían aliado, ¿para qué? Para presionar a Acaz, rey de Judá, a unirse a ellos contra el imperio asirio. ¿Y qué pasa? Que al negarse a Acaz, la alianza sirio-efraimita decidió invadir Judá. Entonces, ¿qué comenzó a suceder? Comenzó a haber un miedo, ¿ok? Como hoy en día, que quieren meterte el cuco por todos lados, un miedo popular, quieren meterte el cuco por aquí, quieren meterte el cuco para allá, como pasó con lo de la jeringa. Gloria a Dios por todos aquellos que no se inyectaron, gloria a Dios por todos aquellos que se mantuvieron firmes, gloria a Dios por toda esa gente que aunque nos llamaban locos, nos llamaban conspiranoicos, nos llamaban legalistas, nos llamaban de todo, pues la gente hizo su elección, usted es libre albedrío. Hay gente que también disputa de eso, que usted no es usted no es dado libre albedrío, pero yo lo que he podido entender de la Biblia, que sí, que somos dados libre albedrío, somos dados libre albedrío. Usted escoge, ¿qué dice el Señor? Yo pongo delante de ti camino de vida y camino de muerte, tú escoge. Eso para mí es un libre albedrío, o sea, Dios te dice, yo soy la verdad, yo soy el camino, yo soy la vida. Nadie viene al Padre si no es a través de mí. Y usted coge si usted va a venir a Dios por medio de Cristo, usted va a tratar de llegar a Dios por cualquier otro método que no es bíblico y que jamás y nunca lo podrá alcanzar. Y camánsalai. Entonces estamos viendo que el pueblo de Judá tildaba de qué, de conspiración o qué, o traición, cualquier postura que no se alineara con los pánicos políticos del momento, sumergiéndose en el temor y la histeria, ¿qué? Colectiva. Y eso pasa hoy en día. Fíjese que dice la palabra del Señor, tal es el sacerdote, tal es el pueblo. Y si usted ve que el sacerdote, o usted ve que el líder, o el pastor, o el padre de un hogar, o el que está llevando la rienda, el que está yendo delante de esa obra, se vuelve un ocho, ¿qué usted cree que va a pasar con los feligreses? ¿Qué usted cree que va a pasar con las ovejas de Dios? ¿Qué usted cree que va a pasar en esa casa, en esa familia o en ese lugar? ¿Qué usted cree que va a pasar en ese trabajo donde esa persona que está liderando ese grupo de trabajadores se paniquea todo el tiempo? ¿Qué usted cree que es lo que va a pasar? Usted podría
experimentar exactamente lo que esa persona, ese líder está transmitiendo, ¿eh? Si usted no tiene, a mi entender, ¿verdad?, lo que es un discernimiento espiritual del Espíritu Santo de Dios, si usted no tiene un dominio propio, si usted no es guiado por el Espíritu Santo, usted podría caer en ese engaño, ¿eh?, y dejarse también paniquear, dejarse friquear, si podríamos decirlo de esa manera. Es una palabra que a mi entender no es mala, pero sí se utilizaba en el lenguaje callejero, ¿verdad? Y usted se vuelve un hecho, ¿eh? Y esto exactamente lo que estaba pasando en el pueblo de Judá. ¿Y cuál fue el mensaje de Isaías? Dios le advierte a Isaías que no caminara por el mismo sendero del pueblo, ni adoptara la mentalidad guiada por la que, como diríamos en la calle, por la perse, por la paranoia, Espíritu Santo de Dios, ¿sabe? Y nosotros tenemos que buscar siempre poner nuestra confianza en el Señor Jesucristo en tiempos de crisis. Usted podría estar experimentando un tiempo de crisis hoy, o lo experimentó ayer, o comenzó la semana pasada. Yo he pasado mis momentos de crisis y no he ido a ventilarlo en las redes sociales. Yo he tenido mis momentos, seguro que los he tenido. La inseguridad ha golpeado a mi puerta. La incertidumbre, ¿okay? Inseguridad, incertidumbre. La confianza en el Señor ha sido golpeada muchas veces, una y otra vez. El domingo pasado por poco no llegamos al programa, pensé que no iba a llegar. Haciendo a Dios pequeño, olvidándome de al Dios que yo le sirvo, el Dios que me ha salvado, que me ha rescatado, que literalmente me trajo de vuelta de una muerte provocada por mí mismo. ¿Cómo muchas veces nosotros tendemos a olvidar a quién nosotros le servimos? Al único y verdadero Dios. El único, escucha bien, porque hay por eso dice único y verdadero Dios, ¿eh? Porque hay un solo Dios, ¿eh? No hay dos ni tres. Sí, la gente se puede, aunque si usted literalmente podría observar, para la gente cualquier cosa puede ser un Dios, ¿eh? Y cuántas religiones hay allá afuera y cuántos dioses ellos dicen ser sus dioses, pero la Biblia dice que hay uno solo, es único, es verdadero, ¿eh? Es veraz, dice la palabra del Señor, ¿eh? Su nombre, Jesucristo, el creador de los cielos y la tierra. Dice la palabra que nada fue hecho aparte de él, sin él nada de lo que existe fue hecho. Eso dice la escritura, ¿eh? Y una de las cosas que nosotros tenemos que entender es que en tiempos que nosotros estamos experimentando crisis, nosotros tenemos que detenernos un momento y ser más prontos para escuchar el consejo de Dios y tardos para hablar nuestro propio consejo. Punto. Hace poco también pasó una situación en la cual la persona no estaba viendo las cosas del punto de vista de Dios. Y para la gloria de Dios lo testifico. Iba a ser una movida que a mi entender era fuera de la voluntad de Dios. Y Dios utiliza a una persona como yo, como también quiero utilizar una persona como usted, ¿okay? Esa fue otra historia más, esta persona de la que la hablé anteriormente, que dijo que el Señor, la gloria es para Cristo, lo hizo Cristo. Volvió y le confirmó la orden del Señor. Yo sabía quién era, yo sabía el trato de Dios con él. Es más, para más decirte, yo le conté a mi esposa ¿cuál fue la impresión que esa persona me dio? Y con esto te lo digo todo y no piense mal. Pero yo tengo mi propia opinión de la impresión que me dio. Y a veces somos iguales nosotros. Damos una impresión errónea, ¿ok? A la gente. Que la gente podría decir, adiós, tú eres pastor. Y tú estás pastoreando. ¿Escucha bien eso? Porque damos una impresión incorrecta, quizá en el momento, en la algo pasó, quizás no te condujiste como debieras haberlo hecho, dicho, etcétera. ¿Está bien esto? Y esta persona no hizo nada malo. Es la impresión que me dio al yo escucharlo. ¿Está bien eso? ¿Eh? Así también nosotros podemos caer en ese mismo renglón, ¿eh? Cuando nos escuchan, ¿qué dicen? Legalista, ¿eh?
Entonces te escuchan quizás hablando en un grupo, allá te dicen liberal. No faltaste el respeto, no hablaste malo, no hiciste nada de las cosas.

que tú sabes que Dios pues anhela, que Dios no le agrada, mejor dicho, porque las cosas que Dios anhela, esas son las que debemos de hacer, ¿verdad? Y nosotros, esto, aunque no se trata de hacer para ganar la salvación, se trata de obedecer, ¿eh? Si me amas, dijo Jesús, mi palabra pondréis por obra. Si nosotros amamos, cuando nosotros hacemos lo que hacemos, lo hacemos por amor a Dios primeramente, porque no queremos hacer doler su corazón, ¿eh? Cuando nosotros atendemos al llamado de Dios, lo hacemos, y el llamado de Dios, ya llámalo generalmente, no solamente un llamado ministerial, estoy hablando de un llamado a la obediencia, ¿eh? ¿Eh? A la obediencia. En esto conocerán que soy verdaderamente mis discípulos, si tuvieran amor los unos por los otros, si no me equivoco, la palabra dice. ¿Eh? O sea, que el amor que yo pueda demostrarle, no solamente a mi hermano en la fe, dentro de la iglesia, sino que también al perdido, al amigo, al que me odia, al que me pone el pie, al que me tienta. Escúchalo bien, usted a veces se cree que el tentador sale por ahí con los palitos esos, los cuernos y el rabo. No, él usa a alguien que se deje usar para tentarlo. Escúchalo bien, utiliza a otra persona para tentarlo a usted. Utiliza a su esposa, utiliza a su esposo, utiliza a sus hijos, utiliza las circunstancias, utiliza cualquier cosa. Y a veces Dios lo permite para probarnos, pero Dios no nos tienta, dice el libro de Santiago, si mi mente no me falla. ¿Eh? Y nosotros podemos observar que nosotros como creyentes, no podemos dejarnos llevar, ¿por qué? Por las cosas que están aconteciendo, ¿verdad? En el sentido de que, déjame ver cómo explico esto, no me vayas a malentender, porque sabemos que Jesús habla obviamente de las señales del fin del tiempo, ¿okay? Y obviamente sabemos también cuando el Señor les dijo claramente, vosotros sabéis discernir, ¿verdad? Cuando los tiempos están de cierta manera, esto, lo otro, hay cosas que hay veces como seres humanos como que no sé, nos entra la tontera, ¿okay? Nosotros estamos viendo delante de nuestros ojos tantas cosas, ¿eh? Que se están cumpliendo, ¿eh? Delante de nuestros ojos, ¿eh? La apostasía cumpliéndose delante de vuestros ojos, tocando tan cerca como en las familias de muchos, ¿eh? Personas que han apostatado de la fe en Cristo Jesús, personas que antes adoraban y alababan a Cristo, hoy en día lo tienen como un loco más. Triste y lamentablemente, ¿okay? Y nosotros tenemos que observar que el libro de Isaías, en el capítulo 8, verso 12, dice claramente que no llaméis conspiración a todas las cosas que este pueblo llama conspiración, ¿okay? O sea, ese capítulo 8 comienza en el encabezado diciendo, sea Jehová vuestro temor. Y el profeta dijo, me dijo Jehová, ¿okay? Me dijo Jehová, toma una tabla grande y escribe en ella con caracteres legibles tocante a Maer, Salal, Asbaz. Y junté conmigo por testigos fieles al sacerdote Urías y a Zacarías, hijo de Jeberequía, y me llegué a la profetisa, la cual concibió y dio a luz un hijo. Y me dijo Jehová, ponle por nombre Maer, Salal, Asbaz, porque antes que el niño sepa decir padre mío y madre mía, será quitada la riqueza de Damasco y los despojos de Samaria delante del rey de Asiria. Otra vez volvió Jehová a hablarme diciendo, dos puntos, por cuanto desechó este pueblo las aguas de Siloé, que corren mansamente, y se regocijó con Resín y con el hijo de Remalías, punto y coma, he aquí, por tanto, que el Señor hace subir sobre ellos aguas de ríos impetuosas y muchas. Esto es al rey de Asiria, con todo su poder, el cual subirá sobre todos sus ríos y pasará sobre todas sus riberas, punto y coma, y pasando hasta Judá, inundará y pasará adelante y llegará hasta la garganta, punto y coma, y extendiendo sus alas llenará la anchura de tu tierra, oh Emanuel. Reuníos, verso 9, capítulo 8, pueblos, y seréis quebrantados, punto y coma, oíd todos los que sois de lejanas tierras, ceñíos y seréis quebrantados, disponeos y seréis quebrantados, tomad consejo y será anulado, proferid palabra y no será firme, porque Dios está con nosotros. Porque Jehová me dijo, una vez más,
de esta manera con mano fuerte y me enseñó que no caminase por el camino de este pueblo, ¿ok? Diciendo, no llaméis conspiración a todas las cosas que este pueblo llama conspiración. Ni temáis lo que ellos temen, ni tengáis miedo. Sea Jehová vuestro temor. A él temed. Que nunca falte el temor reverente, ¿ok? Ante cualquier circunstancia. ¿Ok? Ante todas las cosas que a mí me sucedieron hoy, también me sucedió otra cosa inesperada, ¿okay? Que lo he testificado muchas veces, siempre antes de hacer la voluntad del Señor, muchas de las veces el hombre y la mujer de Dios que quiera hacer la voluntad de Dios va a encontrar oposición. Y ese es un indicativo de que usted está haciendo la voluntad de Dios, Espíritu Santo de Dios. Cuando usted no tenga oposición, preocúpese. Cuando usted no tenga algún tipo de forcejeo, aleteo, como usted quiera llamarle, guerra espiritual, si quieres llamarle de esa manera, preocúpese, Espíritu Santo de Dios. Y nosotros como creyentes tenemos que, mejor dicho, no debemos dejarnos llevar, ¿por qué? Como dice el versículo 11, no camines por el camino de este pueblo. O sea, si el pueblo está alarmado, si el pueblo está preocupado, tu esposa está preocupada, tu esposo está preocupado, si tus hijos están preocupados o preocupadas, ejemplo, el COVID, gente, familiares que ni querían ver a uno, no te pegues, no vengas para acá, te quedas por allá, ponte máscara, te vacunaste, si no, no vengas para acá, y tú confiando en el Señor como un león, si me voy de esta, que me lleve. Yo me acuerdo cuando mi hija pegó por primera vez y me llamó un hermano mío porque ni a él le quería decir. Y mi voz ni la tenía, la había perdido. Y se lo dije claramente. Sepa usted, rey, así como dijeron, que nos salve o no nos salve, vivamos o muramos, no me voy a poner la parada esa. Y aquí voy a estar. Escúchalo bien. Ya se habían enchuflado yo no sé ni cuántas. Y no estoy aquí haciéndome el grande. No, porque yo terminé con dos puestas. Pero fue porque así lo buscando al Señor en oración y en un momento dado de nuestras vidas que teníamos que viajar, en un momento dado así lo creí de parte del Señor cuando aún iba en contra de mi voluntad y que yo no quería hacerlo. Y nos pusimos dos. Okay. Escúchalo bien. Y a donde quiero llegar es que no podemos, como creyentes en Cristo Jesús, como creyentes en su palabra, como depositarios que somos del Espíritu Santo de Dios, porque si usted es un hijo y una hija de Dios, usted ha sido sellado y sellada con el Espíritu Santo de Dios, y usted tiene el Espíritu Santo de Dios, ¿okay? Y el Espíritu Santo de Dios le ayuda. Lo anima, lo redarguye, lo convence, la convence, no solamente de pecado, aunque no creer es pecado, ¿verdad? Cuando no creemos a Dios es pecado, porque dice la palabra, sin fe es imposible agradar a Dios. ¿Qué tiene que ver la fe? ¿De qué habla la fe? De eso mismo, de creer en algo que usted no ve. Usted lo está escuchando, pero usted no lo ve, usted no lo ha palpado todavía. Hoy yo repito el mismo ejemplo que he usado por mucho tiempo. A usted le dicen que le van a pagar 100 dineros y usted va a trabajar y a usted todavía no le han pagado. Usted está creyendo en lo que le dijeron y en el monto que le van a dar conforme al contrato, conforme a lo estipulado y a lo que usted llegó de acuerdo. Y usted no ve un centavito, pero usted va de lunes a viernes, de lunes a sábado, de lunes a domingo, 7 días, y usted trabaja y usted cree fielmente que lo que le van a pagar por hora que le dijeron y que el cheque que le dijeron que iba a estar ahí, va a estar ahí, ¿verdad que sí? Pues así mismo es la palabra del Señor. Así mismo son los caminos del Señor, que por fe tenemos que creerlo. Si Dios dijo que usted iba a ser un pastor, usted va a ser un pastor, pero en el tiempo de Dios, no en el tiempo suyo. Si Dios dijo que usted se iba a casar, usted se va a casar, pero en el tiempo de Dios, no en el suyo. Dios quiere tratar primeramente contigo, Dios quiere podarte, Dios quiere limpiarte, Dios quiere mostrarte tantas cosas primeramente para que entiendas,
que de Dios es el poder. Y vuelvo y te repito, como creyente, nosotros no debemos de dejarnos llevar, ¿ok? Ni por la narrativa de lo que está aconteciendo en el momento, ni por la gente corriendo del agua al lado, por la gente llena de miedo, de histeria, por una sociedad que va corriendo hacia el desperdicio. No, usted debe de mantenerse firme. Yo debo de mantenerme firme en lo que hemos creído, en lo que hemos conocido. ¿Okay? Mira, obviamente como hay una vida espiritual, ¿okay? Y hay una vida terrenal, la Biblia habla de esto en muchas ocasiones, ¿okay? El temor terrenal, ¿okay? Y el temor reverente a Dios son dos cosas completamente distintas. El temor a las circunstancias humanas, si usted no se ha fijado, te paraliza. ¿Eh? Alfonso tiene una canción que canta de eso. El temor a las circunstancias que te rodean o que me rodean, lo que tienden es a paralizarnos. ¿Eh? Lo que tiende es a distorsionar nuestra fe. ¿Usted no se ha dado cuenta de eso? Porque te repito, esta persona iba a tomar una decisión, ya en unos días iba a tomar una decisión en la cual yo le hablé de una manera que así lo entendí, porque así lo sentí, que de repente, de tanto que habíamos hablado de esto, viene este pensamiento de parte de Dios que le dice a la persona, mira, velo de esta otra manera. ¿Okay? Porque muchas de las veces nosotros estamos enfocados en un solo ángulo, punto. ¿Eh? Un solo ángulo. Y no estamos viéndolo desde el ángulo, desde el punto de vista de Dios. Y le dije a la persona, la gloria es para Dios, esto lo hizo Dios a través de este cabezón. Escuche bien esto. No lo hizo yo, no lo hice yo, lo hizo Dios. La gloria es de Cristo Jesús. Velo de esta manera. Le dije, ¿y qué si el Señor permitió que eso sucediera? Porque se estaba volviendo loco. ¿Pero por qué? Que mira esto, lo otro. Y mira, me mandaron esto, esto. Y yo no. ¿Qué si el Señor hizo una intervención divina? Dios es un maestro en eso. ¿Eh? Por eso es que es el tema de hoy. Aunque tú no lo entiendas, pon tu confianza en Cristo Jesús. Vamos a ir aterrizando esto. Quizás le damos continuación el próximo viernes, si Dios lo permite. ¿Qué si Dios permitió eso que tú estás viendo? Y si la persona de repente me permite testificar con pruebas para enseñarle. Eso que tú estás viendo, que sabemos tú y yo que no fue lo que nosotros hicimos, o lo que tú hiciste, o lo que se te aconsejó. Una vez más, vemos la oposición. Se te aconsejó que hiciera esto. La persona lo siguió al pie de la letra. Y ahí vino una respuesta completamente contradictoria a lo que él había hecho. ¿Pero por qué me está llegando esto, una respuesta de esto, y ya mañana tengo que estar? Y mira, míralo de esta manera. ¿Qué si Dios, en su divino poder, ¿okay? En su... Dios es omnisciente, Dios todo lo sabe, omnipresente, en su sabiduría que es única, ¿okay? Celestial, pura, permitió esto y metió su mano porque él ya sabía que tan temprano como en 2 o 3 días tú ibas a dar un paso en falso. Y lo que tú ibas a hacer no es la voluntad de Dios. ¿Qué si Dios metió su mano, hizo esto, hizo lo otro, y movió cielo y tierra para que esto aconteciera y que tan rápido te contestaran porque Dios sabía la urgencia del asunto? Ego sanai. ¿Eh? Y Dios permitió eso y Dios hizo eso. And guess what?
Dicho y hecho, la gloria es para Cristo. Dios se glorificó, Dios metió su mano, el enemigo no se salió con la suya, ¿okay? Y a veces puedo entender por qué rayetes a veces uno experimenta este tipo de actividad espiritual, que a veces tú lo puedes discernir, lo puedes ver con tus propios ojos, espiritualmente hablando, obviamente. Y es porque obviamente el enemigo no está contento. Punto y se acabó. Cuando tú te depositas en las manos de Dios y le dices, heme aquí como Isaías, y Dios, sabes que Dios quiere usarte, te depositas en las manos del Señor, le dices, heme aquí, y Dios comienza a usarte, ¿usted se cree que el enemigo va a estar contento? No lo va a estar. Si ese es el menú de él, matar, hurtar y destruir, hacerte la vida de cuadrito, y si es posible, ¿ok?, llevarte a las pailas del infierno juntamente con él y todos sus demonios, porque eso es exactamente, ese lugar fue creado para ellos, para el diablo y sus demonios, no fue creado para nosotros. Pero usted escoge en vida donde usted va a pasar la eternidad. ¿Sí? Dice la palabra que si siembras para la carne, de la carne vas a recoger ¿qué? Eso es lo que dice la palabra, no vas a recoger nada bueno. Chay, recuerda que todo lo que el hombre sembrare, eso mismo cosechará. Y hoy es donde usted tiene que comenzar a sembrar para lo eterno y dejar de estar sembrando para lo temporero. ¿Sí? Y eso comienza con sembrar esa semilla, ¿ok? Esa semilla o esa sembrar eso que Dios tanto está anhelando, ¿ok? De una vez y por todas. Sembrar lo que Dios anhela. Yo voy a poner este granito de fe. Si tuvieras fe como un grano de mostaza. Yo voy a poner este grano de fe y voy a creer en lo que el Señor dice en su palabra. Y el resto, las consecuencias, se las voy a dejar a Él. Eso es fe. Si Dios dice que no hay ninguna otra manera de ser salvo que no sea por medio de su Hijo Jesucristo, eso es lo que yo voy a hacer. Voy a creer en Él. Voy a recibir el regalo de Dios. Voy a creer en la palabra que Él me está dando. Voy a creer, aunque no entienda lo que está sucediendo, voy a creer en Dios. ¿Eh? Al fin, cuando tú te das cuenta, aunque no lo entienda, a la larga vas a entender lo que no entendía. Dice la palabra del Señor que lo que no entiendes ahora lo entenderás después, aunque no lo entiendas. Lo que tú no entendiste ayer lo vas a entender quizás mañana o otro día que Dios le plazca. Hay cosas que todavía yo no entiendo, que han pasado décadas, pero algún día las entenderé. Algún día conoceré como fui conocido, dice la palabra del Señor, aunque yo no lo entienda ahora. Mi trabajo es seguir confiando en el Señor, no dejándome llevar por todo lo que está aconteciendo a mi alrededor, ni por lo que el enemigo está tratando de hacer. No, seguir marchando hacia adelante es la orden del Señor. Seguir buscando hacer la voluntad de Dios, no la voluntad del hombre, no la voluntad del diablo, no la voluntad de las corrientes de este mundo, no correr como ellos corren, no andar desenfrenado como ellos andan, sino que andar en el temor del Señor. Sea Jehová vuestro temor. Son las 4:32. ¿Okay? Santificar a Dios en el corazón significa reconocer su soberanía absoluta por encima de cualquier amenaza. Con esto te dejo. Continuamos el próximo viernes. Santificar a Dios en el corazón significa reconocer su soberanía absoluta por encima de cualquier amenaza. Este hombre estaba siendo amenazado. ¿Sí? Se sentía amenazado, se sentía acorralado. Las circunstancias lo desesperaron, lo llevaron a la impaciencia. Tengo que hacer algo. Dice la palabra del Señor, este pobre clamó al Señor. Escucha bien esto. Este pobre, en el Salmo, Espíritu Santo de Dios, glorifícate de una manera especial y poderosa. En el Salmo 34, ¿ok? Salmo 34, versículo 6.
Escucha lo que dice la palabra del Señor, y con esto cerramos. Son las 4:33. Salmo, ¿okay? 34, versículo 6. Escucha lo que dice la palabra del Señor. Con esto te dejo. En mi desesperación, dice la Nueva Traducción Viviente. En mi desesperación, ¿okay? Así se encuentra mucha gente. O así se encontraba esta persona. En mi desesperación, ¿qué hizo? ¿Cuál fue uno de los consejos que siempre le doy a la gente y que le di a la persona? Ora, ora, ora. Porque si hay algo que yo hice y que me dio resultado, fue buscar a Dios. Buscar a Dios mientras pueda ser hallado. Si tú buscas poner la palabra de Dios por obra, tú mismo te vas a dar cuenta, tú misma te vas a dar cuenta y vas a ver el resultado por ti mismo. Y no te aísles, no te aísles. Conéctate con gente de la iglesia. Conéctate con gente que estén conectadas con Dios. Si tú te sientes desconectado y desconectada, conéctate con gente que estén conectados con Dios y conectadas con Dios. En mi desesperación oré y el Señor me escuchó. Punto y coma. Me salvó de todas mis dificultades. Reina Valera, que fue como comencé. Este pobre clamó y le oyó Jehová y lo libró de todas sus angustias. Aunque no lo entienda, pon tu confianza en Cristo Jesús. Continuamos el próximo viernes con el favor de Dios. Padre, en esta hermosa tarde te damos gracias, te damos gloria y te damos honra por este momento que tú me permitiste compartir tu palabra. Gracias, Señor, por un día más, Jehová. Estoy aquí, Padre amado, en este altar radial, que tú has abierto esta puerta y este privilegio de poder llevar esto a cabo. Jehová, gracias al pastor Francisco Guzmán. Gracias también a su esposa, gracias a la iglesia ya, la cual ellos pastorean. Gracias por todos esos hermanos y hermanas en la fe que oran e interceden los unos por los otros. Espíritu Santo de Dios, te pedimos en el nombre de Jesús que sigas ministrando al norte, al sur, al este y al oeste, Jehová. Y que sigas confirmando tu palabra, Jehová, tu voluntad para con cada cual y cada uno de tus hijos. Y aún con aquellos, Jehová, apartados, o aquellos, Padre amado, que nunca han aceptado tu regalo, que nunca han confesado tu nombre, que nunca han creído en sus corazones que tú eres el Hijo de Dios. Ministra, Padre amado, en lo que resta de este día, y sea usted salvando, sanando y libertando en el nombre poderoso de Cristo Jesús. Y el pueblo dice amén y amén. Así que esta ha sido una programación más. Perdóneme, mire, yo normalmente me cambio cuando llego del trabajo. Hoy no tuve ni la oportunidad de cambiarme, ¿ok? Ha sido muchas cosas, pero le damos las gracias a Dios que nos permitió compartir esta palabra que ministró mi corazón. Que mientras le preguntaba al Señor y le decía, Señor, ¿qué tú quieres hablar? ¿Qué mensaje que tú quieres llevar? Y dicho y hecho, ¿sabes? No hay de otra que poner nuestra confianza en el Señor, que Jehová sea vuestro temor, que nunca falte el temor reverente en ti, que nunca falte el temor reverente en mí, ¿ok? Que escuchemos la voz de Dios, escucha la voz de Dios, ¿ok? Él siempre nos está hablando, de alguna manera u otra, ¿ok? Piel a Dios que quite el engrosamiento de tu corazón y esos oídos pesados. Escúchalo bien. Sea un poquito más humilde. Sea la palabra del Señor que Dios mira de lejos al altivo, pero da gracia al humilde. ¿Sabes lo que está diciendo? Da gracia. Dale su favor inmerecido al humilde. ¿Quieres el favor inmerecido de Dios? Déjate llevar, carnal. Dios te bendiga. Dios te guarde. Será hasta el próximo viernes.

las 3 y 44 minutos.

sobre toda carne, y profetizarán vuestros hijos y vuestras hijas, vuestros ancianos soñarán sueños, y vuestros jóvenes verán visiones. Y también sobre los siervos y sobre las siervas derramaré mi espíritu en aquellos días. Joel capítulo 2, 28, 29. El profeta Joel lo profetizó y lo declaramos en esta

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Salmo 10. ¿Por qué estás lejos, oh Señor, y te escondes en los tiempos de la angustia? Con arrogancia, el malo persigue al pobre. Sean tomados en los pensamientos que pensaron. Por cuanto se alabó el malo del deseo de su alma, y diciendo bien al robador, blasfema del Señor. El malo, por la altivez de su rostro, no busca a Dios. No está Dios en todos sus pensamientos. Sus caminos atormentan en todo tiempo. Tus juicios son altura delante de él. Echa bocanadas en orden a todos sus enemigos. Dice en su corazón, no seré movido en ningún tiempo, porque no me alcanzará el mal. Llena está su boca de maldición, y de engaños, y fraude. Debajo de su lengua, molestia y maldad. Está en las guaridas de las aldeas. En los escondrijos mata al inocente. Sus ojos están acechando al pobre. Acecha de encubierto, como el león desde su cama. Acecha para arrebatar al pobre. Arrebata al pobre trayéndolo en su red. Se encoge, se agacha, y caen en sus fuerzas muchos desdichados. Dice en su corazón, Dios está olvidado, ha encubierto su rostro, nunca lo vio. Levántate, oh Señor Dios, alza tu mano, no te olvides de los pobres. ¿Por qué irrita el malo a Dios? En su corazón ha dicho que no lo inquirirás. Tú has visto, porque tú miras el trabajo y el enojo para dar justicia en tus manos. A ti se acoge el pobre. Tú eres el amparo del huérfano. Quebranta el brazo del inicuo. Del malo buscará su maldad y no la hallarás. El Señor, Rey eterno y perpetuo, de su tierra fueron destruidos los gentiles. El deseo de los humildes oíste, oh Señor. Tú dispones su corazón y haces atento tu oído. Para juzgar al huérfano y al pobre, no volverá más a hacer violencia el hombre de la tierra.

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Yo soy la puerta. El que por mí entrare será salvo, y entrará y saldrá y hallará pastos. El ladrón no viene sino para hurtar y matar y destruir. Yo he venido para que tengan vida y para que la tengan en abundancia. Juan capítulo 10, versículo 9 y 10.

gracias, Señor, porque en mi momento de prueba, en mi momento de persecución, hablaste conmigo, traíste alivio a mi corazón, y es por eso que en este momento quiero adorar y alabar tu santo nombre. Gracias, Jesús. Aleluya.